0: un estudio, hermano, que el 99%, ponga atención, de niños que han sido consentidos hasta en esos detalles en su vida, son los que nunca terminan nada en su vida adulta. Son los que comienzan algo y no lo terminan. Son las personas que viven más atemorizadas con la vida. ¿Quiere usted formar un hijo así? Y entramos a una farmacia y se me dejó, se me prendió la colochita, la de 3 años. Papi, me voy contigo, venite pues, mija. Depende, le andaba haciendo. Mija, no estás en la iglesia, tranquilízate, le dije. Al ratito me trae, ¡pum! Cayó. Me le quedé viendo, le dije. Levántese, mi amor, le dije. Y estaba un señor de la farmacia así. Levántese. Se levantó, se puso de pie, siguió caminando. Me le quedé viendo al señor, le dije, no toda la vida estaremos para levantarlos. Tienen que aprender a levantarse en la vida. No puedo pasar por alto la vida emocional de mis hijos. ¿Qué hacemos con aquello? Si te lastiman en el colegio, mijo, decíselo a tu maestra. Porque vos sos manso, pero no menso. Primera de Barney 3-7. No. Mire, le voy a decir algo. No es cierto que es lo que hacemos todos. Ah, mijo, si te hace un daño, de queja, mijo. No. Míreme acá. Nuestro deber es formar a nuestros hijos para que aprendan a defenderse sin violencia. ¿Qué le digo yo a mi hija Grace? Ella ya estudia. Le digo, mija, cuando a usted le falte en el respeto, usted se va a parar serenamente, sin insultar, sin alzar la voz, y le va a decir, mira, te voy a pedir un favor. Jamás te he faltado al respeto. Por lo tanto, te exijo que no me faltes el respeto a mí. Que sea la última vez. ¿Está claro? Y la pongo a que lo repita. Repítalo, pues. Y haga la cara así de brava. Hágala. Y allá está que... Tienen que aprender que en la vida la tienen que respetar. No va a andar toda la vida detrás de las faldas de la mamá pidiendo auxilio. Los hijos nos los dieron para formarlos y enviarlos al éxito, hermano. No para que sean dependientes de nosotros toda la vida. ¿Cuánto no quisiéramos tenerlos para siempre? Pero ellos tienen que desarrollar carácter. ¿Cuántos dicen amén? Usted como padre de familia tiene hijos adolescentes. Dígale, hijo, de amor nadie se muere. Enséñele a sus hijos que están en una etapa donde les tocará ganar, les tocará perder. Van a experimentar varias situaciones amorosas. En algunas les irá bien, en algunas no. Pero no lo pase por alto cuando lo note triste, cuando la note cabizbaja. Dígale nada más, esta es una experiencia más para tu currículum, hija mía. Hijo mío, pero usted tiene que avanzar en la vida. No se quede tirado, no se quede anclado en esta vida. Por delante hay más que recorrer. De amor nadie se muere. Es que me está amenazando con cortarse la vida. Porque él era el amor de su vida. Todas las noches canta. Ahorita me acordé de ya. Estaba una hija cantando en el cuarto. Me voy con él, me voy con él, me voy con él. Y le decía el marido a la esposa, mi amor, ¿viste cómo ama la nena al Señor? Le dice, se va con él. Y cuando abrieron la puerta, tirando las maletas por la ventana, estaba. Y le dice, prepárate para que sientas. Le digo, y agarró el chicote. De amor nadie se muere. Yo decido la vida espiritual de mis hijos. El nivel espiritual de ellos lo decido yo. Ay, hermano, eso no es correcto. Claro, Génesis 22, 3 y 4 dice que entonces Abraham agarró a Isaac, lo llevó a donde Dios le había dado la orden y les dijo a sus siervos, esperen aquí, el muchacho y yo iremos y adoraremos y luego volveremos a vosotros. Eso a mí me muestra una sola cosa. Nosotros somos los responsables de exponer a la vida espiritual de nuestros hijos delante de Dios. Pero si usted quiere que sus hijos solo brinquen aquí en la iglesia y no lo hacen en la casa, no lo van a hacer. Un día me dijo una hermana a mí, de plano usted, hermano, hasta le pega a la Grace para que dance, va. No, hermano, si usted viviera con nosotros, mi esposa tiene, no le podría decir que si es virtud, lo que sea, pero ella todo el día está con música en la casa. Y ahí andan las patadas recogiendo juguetes. No. No, y yo puedo ir así todo tieso y desde que entro a la casa empiezo. Hay música. O sea, mis hijos no vienen aquí a impresionar a nadie. El estilo de vida de ellos es cantar, danzar, alabar al Señor. Porque no es que yo los obligue, los expongo. O sea, tus hijos no van a ser adoradores si tú aquí en la iglesia estás. Tus hijos van a adorar como tú adoras. Si tú te tiras, ellos se van a tirar. Si tú lloras, ellos van a llorar. Ajá. Es que en una madrugada te digan, papá, ¿y qué es ese libro negro que lee tanto, pues, hombre? Te invito hoy a las 3, tengo una cita. 3 de la mañana. Papá, ¿y anoche por qué estaba llorando, güey? Le pegó a mi mamá. ¿Eh? Nosotros exponemos la vida espiritual de nuestros hijos delante de Dios. Pero hay papás que quieren que los hijos aquí al culto los enderece el pastor. Mire, ¿sabe usted, hermano? Que hay hijos que niños que nadie los quiere, hermano. Y no es culpa de los pobrecitos, es culpa de los papás. Sí. Que venga la hermana, dice, pero que no traiga sus tasmanias, dice. Hermano, que le desprecien un hijo a uno. Eso es lo más duro. Pero algunas veces es nuestro merecido por ser alcahuetes de nuestros hijos. La iglesia no va a componer a tus hijos. Tú les enseñas en casa. Nosotros leemos la Biblia. Desde que el pastor determinó el altar familiar, siempre se está leyendo la Biblia, se está orando. No todo, ay, tirados a... No, hermano, pero se les enseña para orar. Usted pone a orar a la colochita 3 años, apenas se le entiende lo que Señor Jesús, gracias por comida. Estamos aquí, Señor. Muchas gracias, Señor. Gracias, Padre. Sí, Señor. Te pido, Padre, en nombre de Jesús, la gallina, el pollo, la Padre, aleluya. Ora. Nunca se comienza sin orar. ¿Quiénes enseñan eso? Los padres. Pero si está en la casa, se pone a ver novelas cristianas.
1: Amarte es mi pecado.
0: Se la sabe, ¿va? Ahí va a ver. Invertimos todo el tiempo estar viendo un partido de fútbol, pero no nos dedicamos tiempo para enseñarle la Biblia a nuestros hijos. No espere mañana que sus hijos anden por las naciones hablando del Señor. ¿Aló? Haga conmigo así. Hágalo, pues. Le va a servir de mucho para que no se le descomponga el aparato digestivo. Número 5. Ya vamos a terminar, hermano. 12:15. Ser el mejor amigo de tus hijos. ¡Ja! Mire, le voy a leer una frase que encontré en mi investigación, hermano. Oiga, pues, agárrese. Dígale que está en la parte. Cállese, hombre, cállese. Déjeme oír. Oiga. Oiga, y yo lo escribí. Así, no se vaya a pelear conmigo. Cada día existen más padres que eligen ser amigos de sus hijos porque no tienen agallas de ser padres. Tus hijos no necesitan amigos, hombre. Lo que necesitan son padres que los dirijan. Yo soy tu amigo, mija. Yo quiero que me tengas confianza en todo lo que tú quieras. Cuéntame todo lo que tú quieras, hija. Yo te doy toda mi confianza, pero nunca, nunca, nunca me traiciones, Judas. Déjeme regalarle algo que anoté aquí. Nuestros hijos necesitan padres. Amigos les sobran en la calle. Padres que les demos a nuestros hijos no lo que les gusta ni lo que quieren, sino lo que necesitan para ser personas de bien. Señor, no porque venga un hijo de 8 años a decirme, papá, yo quiero un carro, dame una pistola cargada por cualquier problema. Ah, como eso es lo que quiere, yo se lo voy a dar. Momento, Señor. Hay muchas cosas que mis hijos me van a pedir que aunque les gusten y las quieran, no es el momento. Mire, mire lo que dice Santiago 2:23. Y se cumplió la escritura que dice: Abraham creyó a Jehová y le fue contado por justicia, y fue llamado amigo de Dios. Pero no crea usted que porque Abraham era amigo de Dios lo traicionaba, hacía lo que le daba la gana. Es que una cosa es que tú seas amigo de tus hijos, y otra cosa es que tus hijos ya dominaron tu voluntad de padre. Perdón, hermanos. Yo sé que es duro esto. Ahí están los hijos amenazando. Pues si no me da permiso, de una vez le digo, de todas maneras me voy a ir, mamá. Me iré. Yo te pago taxi, mija.
1: Sí.
0: Es que el hogar está para respetarse las reglas, hermano. No es hotel, ni autotel, ni pensión, que entra a la hora que le da la gana, señor. Te tiene que respetar. Pues que ya no quiero vivir, que le vaya bien, pues. Y pruebe la realidad allá afuera, a ver si vive como adentro. A ver si allá afuera le hace. Es que yo a la ranchera quería los huevos más.
1: Ahorita te lo hago, pues.
0: Mejor los quiero revueltos. Ahorita te los revuelvo. Ahora estrellados, ahí te van. En casa tú haces y deshaces, pero allá afuera no hay gente dispuesta para cumplir tus caprichos. Se cuenta la historia de dos jovencitas que eran malcriadas, abusivas, prepotentes. Le dijeron, mamá, vamos a ir a la discoteca, echarnos ahí, mire, mamá, y que, hijas, no vayan, hijas, cállese, usted ya está grande y no sabe de esto. Bueno, pues, que Dios vaya con usted, le dijo. Se volteó una y le dijo, sí, mamá, le dijo, pero que se vaya en el baúl, le dijo. Porque ya Dios no cabe adentro con nosotros. Se burló y se dio la vuelta. 10 kilómetros más tarde, aquel carro iba a excesiva velocidad. La llanta del lado derecho, delantera, explotó. El carro comenzó a dar vueltas y quedó totalmente destruido. Cuando llegaron los bomberos para solucionar el problema, se dieron cuenta que dentro del carro habían 4 cuerpos prensados entre los hierros retorcidos. Las dos jovencitas y sus novios. Pero lo curioso para ellos fue encontrar que del vehículo la única parte que no estaba ni golpeada ni lastimada era el baúl. Pues tú decides, pues, a dónde mandas a Dios en tu vida. Si lo mandas al baúl o lo sientas para que gobierne tu vida manejando tu vida. Yo lo siento en el timón de mi vida para que Él me dirija. Él conoce el camino y sabe dónde hay peligro y me librará. ¿Cuántos dicen amén a eso? La excesiva confianza rompe el respeto. Yo confío en ti, mira, ¿y a dónde te vas a ir a quedar? Mira, mira, ah, va, no tengas pena, andate, pues, va, eso sí, me comunicas a la fulana ahí, porque si no me la comunicas, ahí vas a ver.
1: Y nuestros hijos por dentro diciendo, se la hice.
0: Mira, hermano, yo he observado que a los hijos que más confianza se le da son los que muchas veces más traicionan. O sea, no hay que ser desconfiado, pero tampoco hay que irse de boca, hermano. Ahorita un montón de jóvenes están esperando a verme allá afuera para lincharme. Número 6. No dar a tu hijo una estructura de vida. Los horarios, los límites, las reglas estructuran el carácter de nuestros hijos. Hay hijos que hacen unos berrinches para irse a acostar, hermano. ¿Sabía usted que los estudiosos han concluido que los estudiantes más brillantes son aquellos que duermen bien y comen bien? Hay niños, hermano, que están estudiando, estudian en la mañana y son las 11 de la noche y usted no los para. Para arriba y para... Mire, a mí me da risa porque cuando llegan a traer a Grace Alejandra a las 6:30 de la mañana a la casa y se sube al bus de los niños, todos los niños van en el vidrio así, mire. Aquí a las 5:30 está de pie, se echa el bañito, desayuna y sube al bus así, ¿eh? Con energía, regresa de estudiar, se le pone a hacer sus tareas, se juega un rato, 7 en punto de la noche, ya están durmiendo. Sí, señor. ¿Usted quiere que le produzca al niño durmiéndose a las 11 de la noche, 1 de la mañana? El pobre está así, está en la escuela, trabando los ojos. Pero que usted no tiene carácter de pararlo y decirle, es hora de dormir, punto y final. Yo me compré un par de audífonos. Cuando empezaban a hacer los caprichos, aleluya, Padre. Y donde ellos no miran que uno los atiende, hermano, se dan por vencidos. Pero como hay hijos que solo llorar es lo único que tienen que hacer para que tengan encima a sus padres, lo consiguen. Hora de dormir, hora de comer, se come en la mesa, no en los sillones. ¿Aló? Hay niños, ahí está la mamá, va, ahí está tu bocadito. Vení, papá, te voy a decir. Eso no es así, hermano. A los niños se les sienta para que coman. O los típicos padres que andan metiendo a los niños en las tiendas, dándoles risitos, galletas y de todo. Cuando es hora de comer, ya no comen nada sano. ¿Para qué me invitaron? Hay que limpiar. Si ensució, limpie. ¿Jugaron mucha? Sí, levanten los juguetes, pues. Limpien, limpien. Es el área de ustedes, limpien. No, que le voy a ayudar, que está chiquito. No, pues no, si tú pudo jugar, que levante los juguetes. Fíjese que yo aprendí una cosa, y quiero con el respeto hoy de un matrimonio que está aquí mencionarlo, hermano Ronald y hermana Brenda. Una vez se me dio la oportunidad de ir a su casa, y me dio tanta curiosidad llegar y encontrar a Ronaldito jugando con un juguete. Y me dice hermana Brenda, es que nosotros le hemos enseñado, juega con uno. No está jugando con todos al mismo tiempo. Entonces que juegue con uno. Y ahora ya no quiere esto, quiero el otro. Ah, bueno, guarde ese y agarre el que quiere. Porque hay mamás que todo el día pasan tan cansadas. Y los muchachitos nunca dejan de desordenar. ¿O no, madres? ¿Y quiénes son las culpables de eso? La mujer maravilla. ¿Usted? ¿No los educa? ¿No los disciplina? Ahí está. Número dos aquí, las deudas no son la mejor opción. Si no dejamos casas, terreno, negocio y dinero, tampoco dejemos deudas. ¿Sí? Nuestros hijos nos lo van a agradecer, fíjense que el día que usted y yo nos muramos, y lleguen y digan, fuiste un buen padre, me ayudaste, y lo más bonito de todo, papá, que no me dejaste deudas. Porque hay papás que si se mueren el día de hoy, dejan bien clavados a los hijos, hermano. Y llegarían a llorar al velorio, no porque se murió el viejo, sino por la gran deuda que les dejó. ¿Sí? En cuestiones de la... A mí me enseñaron, el que no se endeuda nunca tiene nada. El que no se endeuda nunca tiene nada. Y eso se me metió aquí. Hermano, yo llegué a deber unos miles que ustedes no se imaginan. Miles de miles, hermano. Para ser un patojo que comenzaba a vivir casándome, hermano, yo tenía una deuda de 120 mil quetzales. ¿De qué? No me pregunte. Porque los chapines tenemos ese problema. Entramos a un centro comercial y lo que nos gusta agarramos aunque no tengamos billete, ¿verdad? Mire, señor, le doy esta su olla de presión y le pone fuego a los frijoles y se le cocen, fíjese. Ah, me la llevo, dice, ah, me la llevo. Aunque pase allá sin poder dormir, hay gente que ni dormir puede de las deudas, hermano. ¿Ah? ¿Sabe qué hacen cuando vienen a la presencia? Y como una presencia de las que hubo hoy esta mañana. ¿Sabe qué hacen cuando logran tocar al manto? Señor, que sea hoy el rapto, para que mañana le cobre Electra a mi familia que se quede en la gran tribulación. ¡Sí! Si hay gente, hermano, que no adora en el culto, no porque anden pecados, sino por las grandes deudas que carga y mañana tengo que pagar tal cosa y tal cosa. Es que el problema no es deber, el problema es deber y no pagar. Era un hombre que prestaba. Ahora, mire, usted sabe que no me presta un quintal de frijol, fíjese que yo, sí, llévatelo. Al dos meses, mire, disculpe usted, yo sé que soy un sinvergüenza, pero mire, présteme otro quintal y le prometo que se lo vuelvo, para no tengas pena. A los tres meses, mire, uno más, ya no, ya. Ahí en el granero está. Allá al rato venía aquel todo con la cara hacia abajo. Usted, le dijo, no pude abrir el granero. ¿Por qué? Le dijo, así era el candadote que estaba, mire, usted, le dijo, una gran cadenota. Vos te llevaste la llave, le dijo. El que presta y no paga, tarde o temprano se le van a cerrar las puertas. Y nuestra actitud ante los problemas son la estructura de la vida que ellos tendrán. ¿Qué actitud tomas tú y yo cuando hay problemas? ¿Se pierde la paz en el hogar? ¿Terminamos peleando? ¿La mujer amenazando con que se va de la casa? ¿El otro diciéndole yo te llevo a donde vas? ¿Cómo reaccionamos ante los conflictos? Esa estructura de vida la necesitan nuestros hijos para enfrentarse más adelante. Mi papá me enseñó que fuera el tamaño del problema que fuera, yo tengo la capacidad con la ayuda de Dios de enfrentar ese problema. Ese problema no me va a destruir, me va a hacer crecer para enfrentar los que vengan detrás de ese. Aleluya. Bueno, número 7. Esperar que tu hijo realice tus sueños. Ese es el error número 7. Yo solo soy un entrenador de mis hijos,

cosa ahí, ellos no llegarán a ningún lugar. Jueces capítulo 11, verso 1, oiga lo que dice. Jefté, el galaíta, era esforzado y valeroso, punto. Era hijo de una ramera y de un hombre llamado Galaad. Me pregunto yo, ¿por qué tuvieron que escribir ramera si ella tenía un nombre? Aquí me muestra una cosa, mire. La mamá era una mujer de la mala vida. Una mujer que tenía que dar su cuerpo para adquirir ganancias. Yo me imagino a la mamá de Jefté. Dice que él era valeroso, era guerrero. Eso me da la pauta que este hombre triunfaba y la fama de él se hacía oír en todos lados, que llegaba al oído de la mamá. Hoy vamos a estar celebrando la victoria de Jefté que hizo contra el pueblo de tal, tal. Entonces la mamá llegaba, pero como era ramera, no era vista bien y se quedaba en la esquina, hermano, quizá escondida detrás de un arbusto, y decía, ahí está mi hijo Jefté. Yo no pude, pero él sí pudo. Yo no lo logré, pero él sí lo logró. Yo no pude llegar ahí, pero él lo hará. De eso se trata, hermano. No se trata de que nuestros hijos un día también estén sentados en la silla de la desgracia, llorando el no haber aprovechado oportunidades. Lo que yo no tuve, mis hijos lo tendrán. A donde yo no llegué, ellos llegarán. La universidad que no hubo para mí estará para ellos con las puertas abiertas. Yo solo soy un entrenador de la vida de mis hijos. Que un día cuando triunfen, yo diga, colaboré con un poquito. Porque te cuento que si fracasan, también te sentirás tan culpable. Concluyo. Efesios capítulo 6, verso 1, en la versión Dios habla hoy, dice así. Hijos, obedezcan a sus padres, porque esto agrada al Señor. Porque esto es justo. El primer mandamiento que tiene una promesa es este: honra a tu padre y a tu madre y serás feliz en la vida. Si usted y ustedes padres no hagan enojar a sus hijos, sino más bien edúquenlos con la disciplina y la instrucción que él quiere. Hermanos, ¿cuántos aman a sus hijos aquí? Levanten la mano, arriba, arriba. Ahora, pregunto y contésteme sin miedo. ¿Nos hemos equivocado, sí o no? Pero ¿sabe qué es lo bonito de este reino? Que la instrucción está aquí. ¿Para dónde se fue Jesús cuando se le perdió a María y a José? ¿A dónde, hermanitos? María y José echándose la culpa a vos, pero si con vos andaba Jesús, vos, José, hombre, irresponsable sos vos. Pero María, si yo lo vi con vos, hombre, yo te vi todavía cuando le agarraste la mano. José, no me hables así, José, por el amor de Dios. Buscando a Jesús, 4 días pasaron buscando al maestro usted. ¿Y dónde lo encontraron? ¿Por qué cree que usted que agarró para el templo? ¿Por qué no agarró para un parque? Porque sus padres desde pequeño le enseñaron a dónde ir cuando se perdiera. Enséñale a tus hijos que en este lugar hay perdón para sus errores. Enséñales que cuando se equivoquen y se sientan traicionados, aquí adentro hay alguien que no traiciona. Ninguno quiere un hijo maleante. Mañana no queremos ir a una cárcel a tener que hablar detrás de las rejas de un hijo. Con un hijo y decirle, hijo, qué lamento que estés aquí. Nuestros hijos toman sus propias decisiones en base a la crianza que nosotros les hemos dado. Qué duro es crecer, mis hijos. Porque cuando crecemos el amor se nos va tan rápido del corazón y se nos sale por una moda. Un día llegó un joven y me dijo, es que mire, hermano, yo me paré el pelo y por eso mi mamá no me traga a usted porque me paré el pelo. Le dije, no, mijo, los padres no nos dejan de amar porque nos paremos el pelo. No, tú cambiaste, tus amigos te hicieron diferente, las modas te han hecho ser diferente. Hay jóvenes hoy que les da vergüenza caminar con sus padres porque es una humilde señora. Peor si sus amigos se dan cuenta que ella no cursó ninguna universidad. ¡Qué vergüenza!

Pero cuando tu madre tuvo la oportunidad de tirarte, como muchas mujeres cobardes que tiran a sus hijos, ella no lo fue. Aún sin tener un marido que la apoyara, puso la cara por ti. No tenía universidad, claro, no, nunca le dieron en una oficina, pero planchando te dio de comer. Viene un día donde ese padre y esa madre solo estarán en las fotos y en la tumba, y le dirás: mamá, ¿cómo quisiera tenerla 5 minutos viva para decirle que la amo? Hablarás todo lo que quieras, pero mamá no hablará contigo ni papá. Qué duro cómo Satanás ha dividido nuestro hogar. Como aquellos tiempos, hermano, donde el niño no vivía sin la mamá, sin el papá. Aquellos días, hermano, donde la mamá entraba al baño y el niño iba ahí detrás de ella. Pero ahora hijos que le dan gloria a Dios cuando sus padres no salen con ellos. Pero un día tu triste fantasía se desbordará delante de tus ojos, y despertarás a tu triste realidad y te darás cuenta que despreciaste a los seres más valiosos que Dios te pudo regalar. Ponte de pie, por favor.

¿Tienes a tu familia aquí? Esta mañana yo voy a orar por las familias. Busque a su familia. Búsquela, búsquela. Hermana, que aquí está con... Busque a su familia. ¿Me la puedo llevar a ella? Busque a su familia. Vayan. ¿Tiene usted a su lado a su esposo, a su esposa, a sus hijos, su papá? Ay, hermanos, que a mí me da pena porque yo estoy mero grandotote y mi papá todo chiquitito. Dale gracias a Dios que Dios te premió con tamaño, mijo. Por los grandes hombres no son los que miden alto, sino los que llegan lejos. Y concluyo con esta historia. Míreme acá, míreme acá. No, quédese con su familia. La historia de un anciano de 85 años que lamentablemente el Parkinson tomó su cuerpo. Ahora va a comer con su nuera y su hijo y su nieto de 8 años. ¡Ah! Aquel viejito comienza a agarrar la taza queriéndosela llevar a la boca cuando de repente la suelta. La nuera se levanta y le dice: mi amor, ya viste lo que hizo tu padre. Es un viejo acalambrado, tonto y viejo, anciano que solo destruye nuestras herencias. Mira, esa taza me la regaló mi mamá. Decile algo, pues. El señor agacha la cara y el hijo le dice: papá, la regó, viejo. Y solo eso le vas a decir, mi amor. Qué descaro el tuyo. ¿Sabes qué? Le dijo: de ahora en adelante que este viejo ya no coma con nosotros en el comedor, que coma en la cocina, le dijo, porque no es justo. Me va a seguir quemando, quebrando la vajilla. ¿Y sabes qué? Le dijo: en la esquina hay una carpintería, mandémosle a hacer una su taza de madera, le dijo, para que ya no nos quiebre más tazas. Pasaron los días y aquel padre entra al cuarto del niño y el niño está labrando algo con sus manos y el niño esconde sus manos por detrás y le dice: ¿qué tienes en las manos? Nada, papi, no tengo nada. ¿Me enseñan las manos o te corrijo? El niño sacó la primera mano y en su primera mano tenía una navaja y su mano sangraba y en la otra un pedazo de madera vieja y le dice: papi, solo estoy labrando la taza en la que te voy a dar café cuando te pongas viejo y te vayas a vivir conmigo. Porque esa es nuestra realidad. Hoy tú desprecias a tus padres por ser viejos y un día tus hijos se reirán de ti. Es que tiene cabeza blanca. Ahí hay mucha sabiduría. Los amigos más fieles que puedes encontrar en la vida son tus padres. Porque aun cuando te traicione un hombre y te embarace, ahí estarán ellos para llorar, para decirte: mija, hiciste pedazo nuestro nombre, pero sigo siendo tu padre. ¿Por qué tirar a papá y a mamá por una ventana, por una chiquilla que te hizo vibrar de nuevo y por un varoncito que te dice palabras dulces? Eso pasará un día. Hermano, mi padre es un mal ejemplo. No importa, ámelo, porque no todo ha sido malo en ese señor. ¿Tiene usted a su familia aquí? Abrácela, abrácela. Y abrace, porque hoy podría ser la última vez que la vida le dé esa oportunidad. Y quiero que todos los hijos, porque aquí vamos a comenzar en orden, todos los hijos van a darle gracias a Dios por los padres que Dios les ha dado. Yo bendigo a mis padres en el nombre de Jesús, Señor. Marta de Aguilar, viejita linda, te bendigo, mi amor. Gracias por tus esfuerzos y tus sacrificios. Cuando parecía que todo estaba perdido, viejita, Dios me vio. Y cuando quiso eliminarme, oía solo tu voz clamando por ese hijo rebelde, mamá. Gracias, gracias, madre, porque muchas veces tuviste necesidad de humillarte para llevar comida a casa. Pedro Aguilar Morales, te bendigo, viejo, te bendigo, mamá, te bendigo, viejo. Y no te critico por tus errores, ¿sabes por qué, viejo? Porque el que escupe al cielo en la cara le cae. No te señalo, papá. Lo único que te prometo es que no voy a pasar por donde has pasado tú. Quiero que todos los padres ahora mismo suelten una oración en voz fuerte por sus hijos. Todos, todos,
todos los padres. Ahora, ahora usted los está agarrando y los está lanzando. Láncelos, láncelos, hermano. Láncelos al éxito. Es que, hermano, mi hijo está en rebeldía. No importa, láncelo. Láncelo, porque lo que importa es su voz, lo que importa es su boca, lo que importa es lo que usted dice de ellos. Láncelos. Si por alguna razón tus hijos no están aquí todos, suelta una palabra y mándala donde ellos están. Suelta esa palabra y mándala hasta donde ellos están. Y Jehová hará volver el corazón de los hijos a los padres y el de los padres a los hijos. Esta mañana el amor de papá está aquí uniéndonos. Satanás nos ha querido destruir, Satanás nos ha querido derribar, Satanás te ha dictado a la mente, no te ama, no la amas, pero es mentira. Tu familia es grande, tu familia es maravillosa. ¿Cuántos quieren llevar hoy a sus hijos como Abraham al altar del Señor? Llévelos, dígale: Señor, no son míos, son tuyos. Tú me los has prestado, solo permíteme ser un buen administrador de ellos. Me he equivocado, lo reconozco, Señor, y me duele, porque muchos de esos errores son irreparables, pero los que me queden por trabajar lo haré. No tengas miedo a disciplinar a tus hijos, porque mientras los disciplines con amor, ellos entenderán. No te duela hacerlo llorar un día por un cinturonazo, porque eso mañana los hará reconocer la diferencia entre lo bueno y lo malo. No esperes que tus hijos te entiendan y te acapten la idea cuando tengan 18, 20 años. Es ahora que los tienes niños, ahora que son chiquillos. Hoy se les puede decir cómo caminar en la vida y mostrarles lo que la vida es en realidad. Tú tienes a tu esposa a tu lado y a tu esposo. Suelta una oración a ambos, por favor. Yo te bendigo, mi amor, en el nombre de Jesús. Declaro la mano de Dios sobre ti. Vamos a hacer un buen equipo para llevar a nuestros hijos al éxito. Y un día nos pararemos quizá como aquella madre de Jefté a decir: lo que yo no tuve, lo tuvieron ellos. De eso se trata. Ahora quiero que todos los hijos se acerquen al oído de sus padres, de mamá, de papá, que lo tiene ahí cerca, y le exprese palabras que le nazcan de su corazón, positivas. Ahí donde está, hágalo ahora, que el tiempo es suyo. El tiempo es suyo. Hágalo. Háblale al oído, dígale: mamá, usted sabe que yo la amo, vieja, perdóneme. Yo no sé cómo usted trate a su mamá, no lo sé. No sé si usted le dice mamita, señora, doña, no sé. Pero dígale algo. Cuando sus hijos le abracen, abráceles usted también. Y dígale: mijo, yo para usted quiero lo mejor. Usted va a levantar el nombre de Dios, hijo. Dios está aquí. Que no te cambien las modas. Que no te cambien los amigos. Los amigos hoy están y mañana se van. Hay una unción maravillosa aquí. Algo está pasando esta mañana en este lugar. Tú vas a ser el padre que no tuviste nunca. Serás un mejor padre. Serás una mejor madre. Porque esa señora de mal carácter un día fue herida, mija, fue lastimada. Sus uñas no son tan hermosas como las tuyas, porque se las desfiguró en la pila, lavando tu ropa mientras te hacías mujer.

0: alabanza, esperando que ha sido de mucha bendición tu vida espiritual, como también la prédica de la palabra del Señor. Hemos escuchado bajo el tema los 7 errores que cometen los buenos padres. Esperando que ha sido de mucha edificación tu vida espiritual, vamos a escuchar otras alabanzas. Y también estaremos entonces para así dar finalización a esta programación. A los días 7 de la noche estaremos retirando. Gracias por estar con nosotros, apreciable oyentes de radio. Es una bendición poderles acompañar y saludar, por supuesto. Gracias por estar con nosotros. Acá estaremos con ustedes. Ya estamos ya entonces en la recta final de nuestra programación.
1: ¿Qué tal si le da aplauso al Señor fuerte y cantamos sin más demora? Viene con poder.

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bienvenido al privilegio de poder estar acá en esta cadena de radio. Y si usted desea unirte juntamente conmigo, lo puedes

Te doy, Padre, por la vida y la salud, por el aire que respiramos, por una oportunidad más que tú me permites de poder estar en este lugar. Señor amado, Dios todopoderoso, agradeciéndote siempre a ti, oh Dios amado, porque tú has estado conmigo durante este día. Me diste la vida y la salud por la cual he estado en este lugar. Muchas gracias. Gracias, Padre, por tus bendiciones. Gracias, Señor, por tus favores hacia mi vida. Señor, pagarte, Padre, no puedo por todo lo que usted ha hecho en mi vida, Señor. En esta noche te pido, Señor, por estos aparatos de radio, desde lo más grande hacia lo más pequeño. Está en tus manos, Señor, que tú sigas obrando, oh Dios, guardando y protegiendo estos aparatos de radio, Señor. Bendiga al gerente de esta radio y a donde se encuentra. Protéjalo, guárdalo, cuídalo, Jesús. Toda la audiencia en los diferentes lugares dentro y fuera de este país de Guatemala. Sea obrando, Señor, a favor de tus hijos, aquellos que están pasando momentos difíciles. Yo no sé cuál sea la situación. No sé cuál es la necesidad de tus hijos, Señor, mas solo tú sabes y conoces. Te pido y te suplico que tú los ayudes. Que tú sigas obrando a favor de tus hijos, Señor. Esta noche muchas gracias te doy por haberme permitido estar en

por hoy, Padre. Muchas gracias. Gracias te doy, Padre. Gracias, Hijo. Gracias, Espíritu Santo. Bendiga, Señor, a toda la audiencia. Especialmente a los que se reportaron, Señor, al transcurso de este espacio de programa. Bendígalos, derrama tus bendiciones en cada vida, Señor. Bendiga también los que están, Dios mío, aún en sintonía, Padre, bendígalos. Guárdalos y protéjalos, Jesús. Te pido también por toda mi familia, la vida de mis padres, mis hermanas, a toda mi familia. Los encomiendo en tus manos, Señor. En el nombre del Padre, del Hijo y del Espíritu Santo, bendito y alabado sea tu nombre, Señor. Amén.

El espacio del programa de este día de hoy jueves, estamos en la fecha 6 de agosto del año 2026, si Dios así lo permite estaremos con ustedes en la próxima oportunidad, que la paz de Dios quede en cada corazón, saludando a su hermana en Cristo, Berta Romero, acá estoy en cabinas de radio, Dios les bendiga, les deseo una bonita y excelente noche a cada uno de ustedes y muchas gracias.

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0: cerca de ti.
1: Dios de milagros. Dios es vida, amor y gloria.
0: Quiero estar cerca de tu.
1: Su palabra es bella como cada atardecer.

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1: Oiga esto. Yo encuentro un hombre en la Biblia, el profeta Elías. Oiga bien esto. El profeta Elías, desesperado. El enemigo se había levantado contra él. El enemigo lo quería matar.

noche. A ver, levantémonos esa mano. Vamos, levanta tu mano conmigo, vamos. Levanta tu mano, porque hoy.

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Juan 10:28. Y yo les doy vida eterna y no perecerán jamás, ni nadie las arrebatará de mi mano. 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

Juan 6:47. De cierto os digo, el que cree en mí tiene vida eterna. 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

Hechos 3:19. Así que arrepentíos y convertíos, para que sean borrados vuestros pecados, para que vengan de la presencia del Señor tiempos de refrigerio. 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

Iglesia, titrolachi, cuando catorra allí, ¿sabes algo? Los demonios empiezan a huir. Cuando catorra allí, ahí es donde vas a humillar al diablo. Porque a pesar de tus problemas, a pesar de los fracasos, estás declarando victoria. A pesar de las críticas.

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El Señor tu Dios está en medio de ti, como guerrero victorioso. Se deleitará en ti con gozo, se renovará con su amor, se alegrará por ti con cantos. Sofonías 3:17. 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

pues Dios no nos ha dado un espíritu de timidez, sino de poder, de amor y de dominio propio. Segunda de Timoteo, capítulo 1, versículo 7. 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

que yo sé muy bien los planes que tengo para ustedes, afirma el Señor. Planes de bienestar y no de calamidad, a fin de darles un futuro y una esperanza. Jeremías, capítulo 29, versículo 11. 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

0: nos lo ha mandado el Señor. Te he puesto por luz para las naciones, a fin de que lleves mi salvación hasta los confines de la tierra.
1: Hasta los confines de la tierra.
0: Hechos 13:47. 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
2: Dios es nuestro amparo y nuestra fortaleza, nuestra ayuda segura en momentos de angustia, en cada proceso

0: palmas al Señor. Usa tus manos.
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porque por gracia ustedes han sido salvados mediante la fe. Esto no procede de ustedes, sino que es el regalo de Dios, no por obras, para que nadie se jacte. Efesios capítulo 2, versículos 8 y 9. 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

aún si voy por valles tenebrosos, no temo peligro alguno porque tú estás a mi lado. Tu vara de pastor me reconforta. Salmo capítulo 23, versículo 4. 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

El Señor es mi pastor, nada me falta. En verdes pastos me hace descansar, junto a tranquilas aguas me conduce. Salmo capítulo 23, versículos 1 y 2. 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

inquieten por nada. Más bien, en toda ocasión, con oración y ruego, presenten sus peticiones a Dios y denle gracias. Y la paz de Dios, que sobrepasa todo entendimiento, cuidará sus corazones y sus pensamientos en Cristo Jesús. Filipenses, capítulo 4, versículos 6 y 7. 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

Así que no temas, porque yo estoy contigo. No te angusties, porque yo soy tu Dios. Te fortaleceré y te ayudaré. Te sostendré con mi diestra victoriosa. Isaías, capítulo 41, versículo 10. 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

Ahora bien, la fe es la garantía de lo que se espera, la certeza de lo que no se ve. Hebreos, capítulo 11, versículo 1. 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
1: Señor, estoy convencido que separado de ti nada podemos hacer. Y que en tus brazos, en tus manos, estamos más que seguros.

Yo soy el camino, la verdad y la vida, le contestó Jesús. Nadie llega al Padre sino por mí. Juan capítulo 14, versículo 6. 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

Vivimos por fe, no por vista. Segunda de Corintios, capítulo 5, versículo 7. 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

El Señor te bendiga y te guarde. El Señor te mire con agrado y te extienda su amor. El Señor te muestre su favor y te conceda la paz. Números capítulo 6, versículos 24 y 26. 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

medalla de la fe. Haz tuya la vida eterna a la que fuiste llamado y por la cual hiciste aquella admirable declaración de fe delante de muchos testigos. Primera de Timoteo, capítulo 6, versículo 12. 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

Ahora bien, sabemos que Dios dispone todas las cosas para el bien de quienes lo aman. Los que han sido llamados de acuerdo con su propósito. Romanos, capítulo 8, versículo 28. 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

Solo en ti hemos encontrado palabras de vida eterna, Señor. No tenemos a dónde ir. Estamos convencidos de que tu amor es infinito y que separado de ti

tanto, pónganse toda la armadura de Dios, para que cuando llegue el día malo, puedan resistir hasta el fin con firmeza. Efesios, capítulo 16, versículo 13. 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

Así que no temas, porque yo estoy contigo. No te angusties, porque yo soy tu Dios. Te fortaleceré y te ayudaré. Te sostendré con mi diestra victoriosa. Isaías, capítulo 41, versículo 10. 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

El Señor mismo marchará al frente de ti y estará contigo. Nunca te dejará ni te abandonará. No temas ni te desanimes. Deuteronomio, capítulo 31, versículo 18. 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

se me afligía el corazón y se me amargaba el ánimo por mi necedad e ignorancia. Me porté contigo como una bestia, pero yo siempre estoy contigo, pues tú me sostienes de la mano derecha. Me guías con tu consejo y más tarde me acogerás en gloria. Salmo, capítulo 73, versículos 21 y 24. 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

nombre inexpugnable es el nombre del Señor. A ella corren los justos y se ponen a salvo. Proverbios, capítulo 18, versículo 10. 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

El Señor afirma los pasos del hombre. Cuando le agrada su modo de vivir, podrá tropezar, pero no caerá, porque el Señor lo sostiene de la mano. Salmo, capítulo 37, versículos 23 y 24. 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

Dios es nuestro amparo y nuestra fortaleza, nuestra ayuda segura en momentos de angustia. Por eso no temeremos, aunque se desmorone la tierra y las montañas se hundan en el fondo del mar. Aunque rujan y se increpen sus aguas, y ante su furia retiemblen los montes. Salmo, capítulo 46, versículo 1 y 3. 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

Aún los jóvenes se cansan, se fatigan y los muchachos tropiezan y caen. Pero los que confían en el Señor renovarán sus fuerzas, volarán como las águilas, correrán y no se fatigarán, caminarán y no se cansarán. Isaías, capítulo 40, versículos 30 y 31. 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

No pienso que yo mismo lo haya logrado ya. Más bien una cosa hago, olvidando lo que queda atrás y esforzándome por alcanzar lo que está adelante. Sigo avanzando hacia la meta para ganar el premio que Dios ofrece mediante su llamamiento celestial en Cristo Jesús. Filipenses, capítulo 3, versículos 13 y 14. 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

El Señor es quien te cuida, el Señor es tu sombra protectora. De día el sol no te hará daño, ni la luna de noche. El Señor te protegerá de todo mal. Protegerá tu vida. El Señor te cuidará en el hogar y en el camino desde ahora y para siempre. Salmo, capítulo 121, versículos 5 y 8. 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
1: Su palabra es bella como cada atardecer.

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0: 5 segundos hablarle al poderoso, al grande.
1: Juan 10:28. Y yo les doy vida eterna y no perecerán jamás, ni nadie las arrebatará de mi mano. 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

Juan 6:47. De cierto os digo, el que cree en mí tiene vida eterna. 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

Hechos 3:19. Así que arrepentíos y convertíos, para que sean borrados vuestros pecados, para que vengan de la presencia del Señor tiempos de refrigerio. 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

0: ahí donde está, levanta tus manos y dile, papá.
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Romanos 3:24. Siendo justificados gratuitamente por su gracia, mediante la redención que es en Cristo Jesús. 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
2: Los médicos a mí me dijeron que ya no tenía solución. Pero el Señor ha sido bueno conmigo. Él me ha sanado. Me ha librado de la muerte. Por eso hoy puedo decir que grandes cosas ha hecho Dios en mi vida. A ver, ¿qué tal si levanta su mano derecha conmigo? Levanta su mano. Todos, levante su mano, levante su mano. Nadie se quede así sin su mano arriba. Levanta su mano, muévalo así, así, así. No la baje todavía, muévalo así. A ver, ¿qué tal si dices conmigo esto? Mire, diga conmigo esto, dice. Si no fuera por su gracia y por... amor. Pero no me mira a mí, por favor. Mira arriba, mira.

ti que Dios te ha sacado de un vicio. Si no fuera por el amor de Dios, ¿dónde estarías? ¿Estarías vivo? Hoy testificamos que hay un Cristo de poder. ¿Cuántos creen que Dios de nosotros es un Dios poderoso? Apláudele fuerte a Cristo Jesús, apláudele fuerte.

Señor tu Dios está en medio de ti como guerrero victorioso. Se deleitará en ti con gozo, se renovará con su amor, se alegrará por ti con cantos. Sofonías 3:17. 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

porque yo sé muy bien los planes que tengo para ustedes, afirma el Señor. Planes de bienestar y no de calamidad, a fin de darles un futuro y una esperanza. Jeremías, capítulo 29, versículo 11. 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

0: Así nos lo ha mandado el Señor. Te he puesto por luz para las naciones, a fin de que lleves mi salvación hasta los confines de la tierra.
1: Hasta los confines de la tierra.
0: Hechos 13:47. 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

0: de pueblo.
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0: porque por gracia ustedes han sido salvados mediante la fe. Esto no procede de ustedes, sino que es el regalo de Dios, no por obras, para que nadie se jacte. Efesios capítulo 2, versículos 8 y 9. 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
1: Hay momentos que nos sentimos débil y necesitamos fuerzas para poder seguir hacia adelante. Pero recordemos lo que dice la Biblia: no temas ni desmayes, porque yo estoy contigo.

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luz y voy por valles tenebrosos. No temo peligro alguno porque tú estás a mi lado. Tu vara de pastor me reconforta. Salmo capítulo 23, versículo 4. 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

Señor es mi pastor, nada me falta. En verdes pastos me hace descansar, junto a tranquilas aguas me conduce. Salmo capítulo 23, versículos 1 y 2. 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

inquieten por nada. Más bien, en toda ocasión, con oración y ruego, presenten sus peticiones a Dios y denle gracias. Y la paz de Dios, que sobrepasa todo entendimiento, cuidará sus corazones y sus pensamientos en Cristo Jesús. Filipenses, capítulo 4, versículos 6 y 7. 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

Así que no temas, porque yo estoy contigo. No te angusties, porque yo soy tu Dios. Te fortaleceré y te ayudaré. Te sostendré con mi diestra victoriosa. Isaías, capítulo 41, versículo 10. 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

Ahora bien, la fe es la garantía de lo que se espera, la certeza de lo que no se ve. Hebreos capítulo 11, versículo 1. 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

Yo soy el camino, la verdad y la vida, le contestó Jesús. Nadie llega al Padre sino por mí. Juan capítulo 14, versículo 6. 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

0: y seguimos cantando este canto de cumpleaños.
1: 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Segunda de Corintios, capítulo 5, versículo 7. 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

Señor te mire con agrado y te extienda su amor. El Señor te muestre su favor y te conceda la paz. Números capítulo 6, versículos 24 y 26. 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

Pelea la buena batalla de la fe. Haz tuya la vida eterna a la que fuiste llamado y por la cual hiciste aquella admirable declaración de fe delante de muchos testigos. Primera de Timoteo, capítulo 6, versículo 12. 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

Ahora bien, sabemos que Dios dispone todas las cosas para el bien de quienes lo aman. Los que han sido llamados de acuerdo con su propósito. Romanos, capítulo 8, versículo 28. 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

lo tanto, pónganse toda la armadura de Dios, para que cuando llegue el día malo, puedan resistir hasta el fin con firmeza. Efesios, capítulo 16, versículo 13. 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

Así que no temas, porque yo estoy contigo. No te angusties, porque yo soy tu Dios. Te fortaleceré y te ayudaré. Te sostendré con mi diestra victoriosa. Isaías, capítulo 41, versículo 10. 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

El Señor mismo marchará al frente de ti y estará contigo. Nunca te dejará ni te abandonará. No temas ni te desanimes. Deuteronomio, capítulo 31, versículo 18. 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

se me afligía el corazón y se me amargaba el ánimo por mi necedad e ignorancia. Me porté contigo como una bestia, pero yo siempre estoy contigo, pues tú me sostienes de la mano derecha. Me guías con tu consejo y más tarde me acogerás en gloria. Salmo, capítulo 73, versículos 21 y 24. 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

Torre Inexpugnable es el nombre del Señor. A ella corren los justos y se ponen a salvo. Proverbios, capítulo 18, versículo 10. 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

El Señor afirma los pasos del hombre. Cuando le agrada su modo de vivir, podrá tropezar, pero no caerá, porque el Señor lo sostiene de la mano. Salmo, capítulo 37, versículos 23 y 24. 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

Dios es nuestro amparo y nuestra fortaleza, nuestra ayuda segura en momentos de angustia. Por eso no temeremos, aunque se desmorone la tierra y las montañas se hundan en el fondo del mar, aunque rujan y se increpen sus aguas, y ante su furia retiemblen los montes. Salmo, capítulo 46, versículo 1 y 3. 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

Ti creció, ti trola, ti trola, ti. Cuando tú catorra, ti. ¿Sabes algo? Los demonios empiezan a huir. Cuando catorra, ti. Ahí es donde vas a humillar al diablo. Porque a pesar de tus problemas, a pesar de los fracasos,

aún los jóvenes se cansan, se fatigan y los muchachos tropiezan y caen. Pero los que confían en el Señor renovarán sus fuerzas, volarán como las águilas, correrán y no se fatigarán, caminarán y no se cansarán. Isaías, capítulo 40, versículos 30 y 31. 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

El amor es paciente, es bondadoso. El amor no es envidioso, ni jactancioso, ni orgulloso. No se comporta con rudeza, no es egoísta, no se enoja fácilmente, no guarda rencor. Primera de Corintios, capítulo 13, versículos 4 y 5. 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

hermanos. No pienso que yo mismo lo haya logrado ya. Más bien una cosa hago, olvidando lo que queda atrás y esforzándome por alcanzar lo que está adelante. Sigo avanzando hacia la meta para ganar el premio que Dios ofrece mediante su llamamiento celestial en Cristo Jesús. Filipenses, capítulo 3, versículos 13 y 14. 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

0: El Señor es quien te cuida, el Señor es tu sombra protectora. De día el sol no te hará daño, ni la luna de noche. El Señor te protegerá de todo mal. Protegerá tu vida. El Señor te cuidará en el hogar y en el camino desde ahora y para siempre. Salmo, capítulo 121, versículos 5 y 8. 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

no me importa sufrir. Aunque muchas veces tengo que llorar y sufrir muchos desprecios, pero sé que un

Gracias por un nuevo amanecer, Señor. Gracias, Padre, por el aire que respiramos. Gracias te doy, Jesús.

muy buenos días, fiel auditorio de radio en esta preciosa hora de la mañana. A Dios le damos las gracias porque Él nos permite el privilegio poder estar acá. Quiero comentarles que estoy un poco afectado de la garganta, bueno, nos está afectando la gripe. Pero estamos ya listos y prestos para poder sacar nuestro turno correspondiente este día. Esperamos el respaldo de Dios para que Él pueda guiarnos, fortalecernos de igual manera también, para que Él pueda ayudarnos para poder llevar a cabo el programa en este día de hoy viernes. Estamos un viernes más, ya 7 de agosto del año 2026. Estamos ya el 7 de agosto, un viernes más. Gracias al Dios Todopoderoso porque sin la ayuda del Señor nosotros no podemos hacer nada. Así que Dios les bendiga y le decimos siempre arriba esos ánimos en esta mañana. Así de esta manera vamos a incluir alabanzas de bendición para bendecir sus vidas espirituales. Acá en Guatemala son las 7 de la mañana ya con 2 minutos. 7 de la mañana con

0: mostrarás la senda de la vida. En tu presencia hay plenitud de gozo. Delicias a tu diestra para siempre. 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
2: Son las 7 de la mañana, 12 minutos.

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Proverbios 15:23. 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
1: Son las 8 de la mañana, 19 minutos.

aprovechando la oportunidad que Dios nos da. Es el tema que vamos a meditar con la ayuda del Señor. Esperamos que la meditación del mensaje lleve una bendición para cada hermano, cada amigo que tenga la oportunidad de escuchar este mensaje. Lo vamos a encontrar en el libro de Génesis, en su capítulo 19, verso 17. Vamos a leer un solo versículo, y es el verso 17, y dice así: Y cuando los hubieron llevado fuera, dijeron: Escapa por tu vida, no mires tras ti, ni pares en toda esta llanura, escapa al monte, no sea que perezcas. Vamos a pedir la dirección de Dios, hermano, usted que me escucha a través de la radio, a través de este cassette. Vamos a orar para que el Señor nos hable a través de su palabra. Padre que habitas en las alturas, te damos gracias, Señor, porque una vez más nos permites llevar tu palabra de vida, tu palabra que alienta, tu palabra que anima. Hoy, Señor, te pedimos que hagas la obra que tú creas conveniente hacerlo, Padre, en la vida de cada uno. Señor, que tu palabra venga como pan de vida para el hambriento, como agua de vida para el sediento, Señor. En el nombre de Jesús de Nazaret te damos gracias. Gracias, Señor. Aprovechando la oportunidad que Dios nos da, vivimos en un mundo lleno de conflictos, en un mundo lleno de sinsabores. Cada día la queja de la gente es más. Cada día el desaliento es más. Cada día la pobreza es más. Pero gracias a Dios, hermanos míos, porque Él nos da la oportunidad aún de escuchar su bendita palabra

dice que el pueblo de Sodoma se encontraba en un estado pecaminoso, en un estado lleno de maldad, en una vida impía, donde abundaba la borrachera, abundaba la idolatría, abundaba la brujería, la hechicería. La Biblia dice que la maldad del pueblo llegó ante los ojos de Dios. La Biblia dice que el pecado del pueblo llegó delante de Dios. Y Jehová de los ejércitos se enojó contra el pueblo. Por lo cual Él dijo: yo voy a destruir a este pueblo porque su maldad es grande, porque su maldad ha llegado delante de mí. La versión 60 dice: porque hay muchas quejas en contra de Sodoma y de Gomorra. Pero lo hermoso es, la Biblia dice que antes de destruir a los pueblos de Sodoma y de Gomorra, antes de quemarlos, antes de destruirlos, antes de condenarlos, Jehová de los ejércitos abrió sus ojos. Podemos decir, abrió su corazón y vio que en este mismo pueblo había un hombre que tenía temor de Dios. Había un hombre que su vida estaba consagrada delante de Dios. Y este hombre se llamaba Lot. Antes de quemar al pueblo, antes de castigarlos, antes de desaparecerlos, Jehová envía dos ángeles para sacar a Lot de estos pueblos. Gloria a Dios, hermano, porque antes del infierno, porque antes del lago de fuego, porque antes de la destrucción de este mundo, porque antes de que el juicio venga sobre la tierra, Dios te da a ti la oportunidad de escuchar su palabra. Y su palabra dice: porque no queriendo que nadie perezca, sino que todos procedan al arrepentimiento. Hoy tienes la oportunidad. Hoy tienes la oportunidad de escuchar la palabra, para que tú vengas y hagas cuenta de cómo estás con Dios, para que arregles tu vida. La Biblia dice que el Señor envió dos ángeles para sacar a Lot antes de que el pueblo fuera destruido. Gloria a Dios. Yo alabo su nombre y bendigo su nombre por la oportunidad que Él nos da. Gloria a Dios, porque si Cristo no viene todavía, pero la muerte llegará, nos llevará una enfermedad, nos llevará la muerte, pero gloria a Dios que aún estamos con vida para escuchar la palabra de Dios y así estar a cuentas con Él. Llegan los ángeles para sacar a Lot y su familia. Y el mensaje de esta hora es meditar en cuatro frases importantes que le dijeron a Lot después de que estaban ya fuera de la ciudad. El verso 17 del capítulo 18, del capítulo 19, dice: y cuando los hubieron llevado fuera, es decir, cuando ya estaban fuera del peligro, ya estaban fuera de la ciudad que iba a ser destruida, ya la vida de él estaba fuera de peligro, ya cuando estaban afuera le dijeron: ahora no, dale gracias a Dios por la oportunidad que Dios te ha dado, que Él te ha dado. Dale gracias porque Él ha salvado tu vida. Dale gracias porque tú no fuiste quemado con los impíos. Pero hay cuatro mensajes.

mensajes importantes, cuatro claves importantes para la vida de este hombre y que significa mucho para nuestra vida hoy en día. Y es esto. Número uno, el mensaje número uno que le dan a Lot es que le dicen: escapa por tu vida. Gloria a Dios. Yo alabo el nombre santo de Dios por este mensaje. El mensaje es directo. El mensaje es concreto. El mensaje es personal. Escapa por tu vida. No le dicen escapa por amor a tus hijos. No le dicen escapa por amor a tu esposa. No le dicen escapa por amor a tu pueblo, sino que el mensaje es directo, es personal. Escapa por tu vida. Nadie se va a salvar por la familia. Nadie se va a salvar por los honores. Nadie se va a salvar porque sea familiar de un predicador o de un gran siervo de Dios. La Biblia dice que es necesario que todos comparezcamos ante el tribunal de Cristo. Cada quien entregará cuentas a Dios. En el libro de Apocalipsis dice: he aquí yo vengo pronto y mi galardón conmigo, para recompensar a cada uno. Es a cada uno. La salvación no es por congregaciones. La salvación no es por familia. La salvación no es por dinero, no es por riqueza o por pobreza. La salvación es individual, es personal. Querido amigo, querido hermano, tú que me vas a escuchar, tú que estás oyendo esta palabra en esta hora, el mensaje es para ti. Dale gracias a Dios porque aún tienes la oportunidad de escuchar esta palabra. Dale gracias a Dios porque aún tienes la oportunidad de escuchar este mensaje a través de la radio, a través de este cassette. O si estás postrado en cama, pero dale gracias a Dios que aún estás con vida y que aún puedes respirar. Aún puedes escuchar esta palabra. El mensaje va para ti. Y el mensaje es: escapa por tu vida. Hay muchas cosas en esta vida. En el lapso del ministerio, gloria a Dios, mucha gente se me ha acercado. Muchos hombres se me han acercado diciendo que quieren acercarse a Dios, que quieren entregar su vida a Dios, pero por problemas matrimoniales, que la esposa no quiere que acepte el evangelio, que la mujer no quiere que trabaje en las cosas de Dios, o a la inversa. A veces la mujer quiere entregar su vida a Dios y el hombre es el que no se lo permite. A veces los padres quisieran entregar su vida a Dios, servirle a Dios, entregarse de lleno a Dios, trabajar en un ministerio, predicar la palabra, orar por los enfermos. Pero que a veces por el testimonio de los hijos, los padres no pueden hacerlo. Los padres se sienten defraudados. Los padres se sienten avergonzados. Los padres no tienen base, se sienten sin fundamento de predicar la palabra al ver el testimonio de los hijos. Y al ver la condición en que se encuentran, dicen: no se puede, porque mi familia se porta así, o bueno, hay problemas en la vida. Mejor me voy a perder, mejor voy a dejar el evangelio. Pero la palabra dice: escapa por tu vida. El mensaje es directo. Escapa por tu vida.
Posiblemente a alguien no le vaya a gustar lo que le voy a decir. Pero si tu esposa no entiende, tu esposa es rebelde, no quiere entregar su vida, tú escapa por tu vida, tú sírvele a Dios, entrégale tu vida a Dios. Acéptalo como tu salvador personal, entrégale tu vida. Tú sabes que tú vas a salvar tu propia vida. Por eso la palabra dice, en uno de los evangelios dice, dos estarán en una cama, el uno será tomado, el otro será dejado. ¿Por qué? Porque siempre hay una diversidad de opiniones, de creencias. Pero yo espero que con la ayuda del Señor tú aceptes este mensaje que va dirigido a tu vida. Y la primera frase es: escapa por tu vida. Escapa por tu vida. No mires lo que tu familia está haciendo. No mires lo que tus padres están haciendo. Si ellos están sumidos en la idolatría, en la brujería, en la hechicería, joven, el mensaje es: escapa por tu vida. Viene el mensaje número 2 y le dicen: no mires tras ti. Ya no mires atrás. Primero le dicen: escapa por tu vida. Después le dicen: no mires tras ti. La palabra dice en el libro de Colosenses capítulo 3 verso 2, dice: si habéis resucitado con Cristo, poned la mira en las cosas de arriba. En otras palabras, el Señor te dice: aprovecha la oportunidad que te he dado. Aprovecha este mensaje que te estoy dando. Aprovecha que aún estás con vida. Muy bien, tú estás escapando por tu vida. Ya aceptaste la palabra, ya estás haciendo decisiones de que vas a entregar tu vida al Señor. Gloria a Dios por eso. Pero ahora viene la segunda palabra y le dice: no mires tras ti. En otras palabras, si fuiste borracho, ya no te acuerdes de tu borrachera. Si fuiste adúltero, ya no te acuerdes de tu adulterio. Si fuiste hechicero, pues ya no te acuerdes de la hechicería. Si fuiste un drogadicto, ya no hagas memoria de lo que fue tu vida. Ya no hagas memoria de lo que eras antes. Ahora cuenta la bendición. Ahora habla de la prosperidad. Ahora habla de lo que Dios te está haciendo en tu vida. Habla ahora de la llenura del Espíritu Santo. Habla ahora del poder de Dios que se manifiesta en tu vida. Ya no recuerdes las cosas pasadas, porque aquí todas las cosas son hechas nuevas, dice su palabra. Yo te he perdonado, dice el Señor. Yo he limpiado tu culpa, dice el Señor. Pero una cosa: ya no mires tras ti. Ya no te acuerdes del orgullo. Ya no te acuerdes de la mentira. Ya no te acuerdes de la drogadicción. Y ya no te acuerdes de la prostitución. Ya no te acuerdes de la hechicería. Olvida las pandillas, olvida las maras. Esos se han quedado atrás. Ahora eres una nueva criatura. Gloria a Dios por esa palabra. Gloria a Dios por ese aliento. Gloria a Dios por esta nueva vida que Dios nos ha dado. Las cosas viejas pasaron, he aquí todas son hechas nuevas. Gloria a Dios porque con su poder ha transformado nuestra vida. Gloria a Dios porque con su poder ha transformado miles de personas. Gloria a Dios por el testimonio de pandilleros, de drogadictos, de grandes asesinos que han llegado a aceptar la palabra de Dios.
de brujos de renombre internacional que han llegado a entregar su vida reconociendo a Jesucristo como el único salvador de su alma. Pero la palabra va dirigida a todos y dice: ya no mires atrás. Gloria a Dios. Gloria a Dios por eso. Pablo dice: puestos los ojos en el consumador y autor de la fe, Cristo Jesús. Muy bien. Primero le dicen: escapa por tu vida. Segundo, no mires tras ti. Número tres, le dicen: no pares en toda esta llanura. ¿Por qué le dicen no pares en toda esta llanura? Caminar en un llano es suave. Caminar en un llano no se suda. Caminar en un llano es fresco. Le dicen: aunque en esta llanura parezca suave, aunque en esta llanura parezca un lugar de relajamiento, en una llanura encontramos sombra, en una llanura encontramos pasto verde, en una llanura encontramos nacimientos de agua. ¿Qué nos representa esto? Que el mundo nos ofrece cosas artificiales. El mundo nos ofrece diversión. El mundo nos ofrece placer sexual. El mundo te ofrece dinero fácil. El mundo te ofrece maras, te ofrece pandillas. El mundo te ofrece dos, tres mujeres. El mundo te ofrece licor. El mundo te ofrece drogas. Pero la palabra dice, la misma Biblia nos dice que el ángel se disfraza como ángel de luz. El diablo se disfraza como ángel de luz, ofreciéndote placer, ofreciéndote cosas fáciles. El libro de Proverbios dice: porque hay caminos que al hombre le parecen derechos, mas su fin es camino de muerte. La palabra dice: no pares en esta llanura. Tú miras que hay mujeres que te siguen. Tú miras que hay drogas que te ofrecen. Tú miras que hay dinero fácil que te ofrece. Hay libertinaje. Pero la palabra dice: no pares en esta llanura. No te quedes parado, no te quedes divirtiéndote. Aparentemente es cosa alegre. Los jóvenes dirían: pero es muy aburrido estar en la iglesia. Es muy aburrido estar arrodillado delante de Dios. Queremos divertirnos un poco, queremos probar la vida. La palabra dice: no pares en toda esta llanura. Aunque parezca alegre, aunque parezca bonito, no pares. La palabra número 5 que le dan, número 4, perdón, es: escapa al monte. ¿Te das cuenta? Número 1 le dice: escapa por tu vida. Número 2, no mires tras ti. Número 3, no pares en toda esta llanura. En toda, ni en lo mínimo, no pares en toda esta llanura. El mensaje número 4 le dice: escapa al monte. Cuando la Biblia habla de monte, no está hablando de árboles, ni de pasto, ni de zacate. Está hablando de lugares altos. Está hablando de altura.
Gloria a Dios. Porque el Señor quiere que caminemos para arriba y no para abajo. Porque el Señor quiere que nuestros pasos sean para arriba y no para abajo. El mensaje le dicen: escapa al monte. Porque allá arriba el sol alumbra mejor. Allá arriba el viento sopla mejor. Para ver la gloria de Dios, para ver la transfiguración, dos de sus discípulos tuvieron que subir con Cristo Jesús hacia el monte, para que descendiera fuego del cielo. Elías tuvo que subir al monte Carmelo con los profetas de Baal. No ofreció un sacrificio allá abajo. No ofreció un sacrificio a medias. Ofreció un sacrificio estando en las alturas. Ofreció un sacrificio estando allá arriba. Dios no te quiere ver allá abajo, Dios te quiere ver allá arriba. La plática con Moisés fue en el monte alto. Los discípulos, para recibir la unción del Espíritu Santo de Dios, tuvieron que subir al aposento alto. Y esto es el mensaje que Dios le da a través de los ángeles. Y le dicen: escapa al monte, no sea que perezcas. Vamos a terminar. Para llegar a un monte, para llegar allá arriba, se sufre. No se escala un monte así de fácil. Se suda, se cansa. Posiblemente uno pueda sufrir de hambre, de sed. ¿Qué representa esto? Que si entregas tu vida a Cristo de lleno, tú vas a sufrir desprecios, humillaciones, críticas y tantas cosas. Posiblemente hasta de parte de tu familia más cercana. Pero yo espero que aproveches esta oportunidad que Dios te da. Yo te invito, ahí donde estás, inclina tu rostro y llora conmigo. Padre, gracias te damos, porque una vez más hemos presentado tu palabra. Bendice, Señor, los medios para que tu palabra sea escuchada en todo lugar. Padre, bendice todas las emisoras que transmiten el mensaje de Dios. Y este cassette, yo sé que va a ser una bendición en la vida de los oyentes. Padre, rompe cadenas de división. Rompe, Señor, cadenas de incomprensión en cada familia. Rompe cadenas de opresión en la vida entre padres e hijos, entre hijos y padres. Rompe cadenas de incomprensión en la vida de cada matrimonio. Señor, cadenas en cada congregación. Que cada uno entienda, Señor, que debe escapar por su propia vida, no por la vida de otros, sino todo lo que hagamos, lo hagamos pensando en que estamos buscando nuestra propia salvación. Gracias te damos. Amén. Amén, Señor.

0: Son las 8 de la mañana, 59 minutos. Son las 8 de la mañana, 59 minutos.
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Bendito sea el nombre de Dios. Bendeciré a Jehová en todo tiempo, su alabanza estará de continuo en mi boca. En Jehová se gloriará mi alma, lo oirán los mansos y se alegrarán. Entonces, engrandecer a Jehová conmigo y exaltemos aún a su nombre. Muy buenos días, amable audiencia de Revelación Estéreo, que transmite en su frecuencia 107.7 desde el corazón de Aldea La Barranca, San Juan Ocucalco, Quetzaltenango, Guatemala, Centroamérica, con un mensaje de poder para todo el mundo a través de la programación Jesucristo, la Vid Verdadera. Gracias a Dios porque nos permite el privilegio de tener cómo llegar a otros lugares, a otros países a través de la página de internet, a través de las redes sociales. Dios le bendiga a cada uno de ustedes en esta hermosa y maravillosa hora de la mañana. Es para mí de mucha bendición poder saludarlos en el nombre glorioso de nuestro Señor Jesucristo, a quien sea toda honra y toda gloria en esta hermosa y maravillosa mañana. Bueno, para continuar con la programación en esta hermosa hora, voy a buscar la presencia de Dios, ya que es muy importante buscar la presencia de Dios a través de la oración, porque la oración es la base fundamental en nuestra vida. La oración, a través de la oración se rompen cadenas, ligaduras y se reciben respuestas de parte de Dios. Y que en esta hermosa y maravillosa hora, si usted desea unirse conmigo en palabra de oración, puede hacerlo, amado hermano y hermana. Vamos a buscar entonces la presencia de nuestro Dios. Como dijo el salmista David, inclina, oh Jehová, tu oído y escúchame, porque estoy afligido y menesteroso. Guarda mi alma, porque soy piadoso. Salva a tu siervo, salva tú, oh Dios mío, a tu siervo que en ti confía.

poderoso Dios y buen Padre que habitas en tu trono de gloria, mi Señor amado. En esta hermosa y maravillosa hora de la mañana, mi Padre, muchas gracias te doy por concederme el privilegio, Señor, en esta hermosa mañana, de estar con vida y con salud, Señor, y con el privilegio hermoso de poder, Padre, estar al frente de esta programación, transmitido a través de Revelación Estéreo, Señor. Gracias, Padre, por concederme tener el espacio de 60 minutos para transmitir, Señor, bendición y predicar tu palabra. En esta hermosa y maravillosa hora de la mañana, Señor, pongo en tus manos de poder esta programación, Señor amado, en el nombre poderoso de Cristo Jesús de Nazaret. Gracias, Padre, por las provisiones tuyas, por lo bueno y poderoso que eres para con nosotros, Padre. Gracias por fortalecer nuestras vidas, nuestros corazones y ayudarnos a seguir adelante, Señor, para poder así honrar y glorificar tu santo nombre, Señor. Reconociendo, Señor, que sin ti nada podemos hacer y también tomando en cuenta que no soy el único, soy uno de muchos que tienes, mi Señor, para anunciar tu santa y divina palabra. Oh Dios amado, mi confianza ha sido en ti, Señor. Mi confianza, mi fe está puesta solo en ti, oh Dios amado. Jamás he inclinado mi frente ante un ídolo, Señor. Y jamás he ido, Señor, a pedir trabajo, a solicitar ayuda a un hechicero, a un brujo, Padre. El único Dios que existe para mí eres tú, Jehová de los ejércitos. Gracias porque desde antes que yo naciera, tú me escogiste también para anunciar tu santa y divina palabra. Señor amado, gracias por apartarme de los vicios. Gracias, Padre, por conservar mi vida para glorificar tu nombre, Señor. En esta mañana pongo en tus manos de poder, Señor, esta programación. Como también te pido que bendigas a mi hermana y a su familia, quienes patrocinan esta programación. El acuerdo, Señor, que ellos tuvieron fue, Señor, poner en alto tu nombre para que esta programación se mantuviera, Padre, transmitiéndose a través de la radio. Oh Dios mío, gracias te doy porque tú eres el único proveedor sobre toda la humanidad. Tú bendices, Padre, a tus hijos y tus hijas, Señor, de una manera muy especial, Señor. En el nombre poderoso de Jesús de Nazaret, Señor, yo te doy gracias en esta hermosa mañana. Te alaba mi alma, creador del cielo y de la tierra, hacedor de maravillas. Oh Dios mío, en esta mañana yo pongo en tus manos, pues, Señor, en esta hermosa hora a mi hermana Josefa y a toda su familia. También te pido que bendigas a toda la audiencia, Señor, que está en sintonía, tanto a nivel nacional como internacional, Señor. Te pido, Señor, que ministres a cada uno de ellos allá, Señor, donde están en sintonía, Señor. Que tu palabra llegue, Señor, a llenar, Padre, esos corazones. Que tu palabra pueda restaurar vidas. Que tu palabra sustente, que llene, Señor, esos corazones de tu presencia, Señor amado. Y allá donde están pasando momentos difíciles de enfermedad, sea ahí tu mano de poder, tu mano de autoridad, Señor, destruyendo toda clase de enfermedad, destruyendo todo estorbo satánico, Señor. Toda obra diabólica, cualquiera sea, Señor, porque para ti no hay nada imposible de hacer. Dios amado, en esta hermosa hora, pues, Padre, yo te pido que te glorifiques en cada uno de tus hijos e hijas, Padre, que están allá esperando sanidad, esperando un milagro, Señor. Allá, Padre, donde han sido acusados falsamente, Señor, ahí seas tú, Padre, el abogado especial y como juez justo para hacer justicia, Señor. Porque tu palabra nos habla y dice, Señor, que no darás por inocente al culpable, ni tampoco como culpable al inocente, sino que cada quien pagará por lo que hace, Señor. Oh Dios mío, ten misericordia, pues, Padre, de quienes están siendo
Oh Dios eterno, puestos en sufrimiento sin causa alguna, Señor, en el nombre poderoso de Jesús. Glorifícate, pues, Padre, respaldando a cada uno de tus hijos e hijas, Señor. Oh Dios mío, gracias porque tu palabra dice: y no temáis, hijos míos, porque así como yo he vencido al mundo, vosotros también lo habéis vencido. Por eso, mi Señor, en esta hermosa hora, te pido que te glorifiques, pues, Señor, allá, en diferentes lugares, en diferentes hogares, en diferentes vidas, Señor. En el nombre poderoso de Cristo Jesús, te pido que bendigas a mi hermana Edilza Romero en cabina central de Revelación Estéreo, Señor. Te pido en el nombre poderoso de Cristo Jesús de Nazaret que tú llenes su vida. Llena, Señor, ese corazón de tu presencia. Ministra en el nombre poderoso de Jesús de Nazaret. Como dice aquel tema, revísteme de tu presencia. Oh Dios, glorifícate en nuestras vidas. Y al sentir tu presencia sabemos que te complaces cuando nosotros te cantamos, te servimos, oh Dios amado. Gracias, Dios, en esta hermosa mañana, por esa presencia gloriosa de tu Espíritu Santo, Señor. Muchas gracias. Glorifícate, pues, Señor, en cada corazón y en cada vida, Señor. Llena esos corazones de tu presencia, Señor. Y al estar tu presencia ahí, Señor, todo espíritu inmundo desaparece, Señor. Todo problema, angustia, dificultad no es capaz de sostener y de soportar, Señor, tu presencia. En el nombre poderoso de Jesús. Bendice, pues, Padre, a cada uno de mis hermanos que están en sintonía allá en Aldea Las Barrancas. Te pido que te glorifiques en cada uno de ellos, Señor. En el nombre glorioso y poderoso de Cristo, en tus manos de poder encomiendo a cada uno de ellos en esta hermosa y maravillosa hora de la mañana, Señor. Y en tu nombre, Padre, seguiré adelante, no importando las circunstancias, no importando, Señor, lo que se ponga o se oponga, Señor, al servicio tuyo. Solo te pido que me fortalezca, Señor, con tu poder y me ayudes a seguir adelante. En el nombre glorioso de Jesucristo, nuestro Salvador, oh Dios amado, te lo suplico en esta hermosa y maravillosa hora de la mañana, Señor. Gracias, Padre, gracias, Hijo y Espíritu Santo. Amén y amén, Señor. Qué bendición, amados hermanos, es poder entrar en contacto con el Espíritu, con Dios a través de su Espíritu Santo, ya que Jehová, Dios de los ejércitos, envió a su Hijo Jesucristo al rescate de toda la humanidad. Luego Jesús dijo: me voy, pues, pero no os dejaré huérfanos, enviaré un Consolador para que esté con vosotros todos los días hasta el fin del mundo. Él es el que conecta al hombre, a la mujer con Dios, pero es aquella gente que busca a Dios en oración y le busca de corazón. En esta hermosa mañana, Dios le bendiga entonces a cada uno de ustedes allá donde están en sintonía. Si desea comunicarse a esta programación, puede hacerlo al número 4582-0051 y con gusto estaré atendiendo su comunicación en esta hermosa mañana. Bueno, saludos para los hermanos de allá, de Aldea Las Barrancas. Allá recibe el saludo de su hermano en Cristo, Jaime Castillo. Bendiciones para cada uno de ustedes en esta hermosa y maravillosa hora de la mañana. Saludos a los hermanos también allá por la Unión Norteamericana. Dios le bendiga en esta hermosa hora. Saludos a mi hermano Hermenegildo Gómez, allá por Marieta, Georgia. Dios le bendiga a mi hermano en esta hermosa hora. Saludos para hermano Enrique López, hermano Orlando Castañón. Dios le bendiga en esta hermosa y maravillosa hora de la mañana. Gracias por escuchar Revelación Estéreo y la programación La Vida Verdadera.
Saludos a mi hermano Jacinto Romero, también escucha ya en los Estados Unidos. ¿Cómo está el ambiente, hermano Jacinto? Dios le bendiga. ¿Desea usted reportarse a esta programación? Puede hacerlo al 4582-0051. Aquí estamos atentos a recibir su comunicación, hermano Jacinto Romero. Bueno, saludando también a los hermanos de Cantón Río Negro, Saquichía, Colomba. Allá también hay audiencia de Revelación Estéreo. Saludando también, bueno, a la familia Mendoza Bahila, a la familia Mendoza López. Que Dios le bendiga. Saludos a la señorita Luzvi Mendoza López. Dios le bendiga en esta hermosa hora. También saludando a la familia López Agustín de Comunidad Blanca Flor. ¿Cuántos oyentes hay allá? Pueden comunicarse para hacernos saber. 4582-0051 a la orden. Pero mientras usted se comunica, solicito el tema a mi hermana Eddie, con hermano Urbano Arroyo. Jesús purifica mi alma, llena de paz mi corazón. Porque qué delicioso, qué calidad se siente estar lleno del poder de Dios, siendo ministrado por el poder de Dios, es lo más excelente en la vida. Dios le bendiga entonces en esta hermosa y maravillosa hora de la mañana, saludando también a la familia Díaz allá en Caserío Santa Eulalia, hermano Leonardo Díaz, hermana Sonia, Dios les bendiga en esta hermosa hora. Allá también escucha nuestra hermana Karen Ramírez, Dios les bendiga en esta hermosa hora. Saludando a la familia Cifuentes Pérez, hermana Cristina Carreto, Dios les bendiga en esta hermosa hora. Allá también escucha hermana Ángela Vicente, hermana Claudia Vicente. También hermana Julia, bueno, a todos los de la familia Mejía Vicente, Dios les bendiga. ¿Cómo está la familia Tunay Vicente? Alegre ahí con la gente. Qué bueno. Dios les bendiga entonces. Arriba ese ánimo, no hay por qué estar triste o desesperado. Bueno, si se acabó el efectivo, hoy no hay, mañana va a haber. No se preocupe. Tengo un Dios que todo lo puede con Julio Elías. Qué bendición entonces. Vamos a escuchar esos temas mientras usted se comunica a esta programación. Ahí vamos a escuchar Jesús purifica mi alma con Urbano Arroyo y luego Tengo un Dios que todo lo puede en esta hermosa hora. ¡Aleluya!

en un Dios que todo lo puede y me da todo lo que le pida. Si con fe pedimos, ahí viene. Y no poquito, hermano. Como dijo un hermano, viene por mantón, dijo, por decir un montón. Pero qué bendición entonces, en esta hermosa y maravillosa mañana estamos muy contentos, muy alegres, porque tenemos a un Cristo de poder, a un proveedor de todas las cosas que se llama Jehová de los ejércitos. Nos da vida, salud, sustento. Ahí comemos a veces hasta 5 veces al día. Bueno, gracias a mi hermana, la comunicación de mi hermana Iluya Mejía, se ha comunicado de allá, de Aldea Rancho Bojón. Dice, hermano Jaime, sigue adelante con tan bendecida programación. Aquí estamos en sintonía. Ánimo, seguir adelante, dice, y gracias por sus oraciones. Hoy soy libre para la gloria del Señor. Bueno, yo sé que muchos hermanos siguieron orando por mi hermana Iluya. Ahora está feliz porque Dios ha hecho una obra especial en su vida. Bueno, Dios le bendiga entonces en esta hermosa hora, y por tal razón mañana dice que celebrará un culto de acción de gracias. Claro que sí, la gloria sea para nuestro Dios Todopoderoso. Y bueno, saludando hermano Jaime a toda su familia, saludando a mi familia, gracias por ese saludo y por las palabras de ánimo. Y también saludando a hermana Edilza Romero, y dice, quiero que me haga favor de que... de complacer con el tema Gratitud con César Cetino. Está bien, hermana. También he recibido la comunicación de mi hermana Erlinda Vicente desde Caserío Santa Eulalia, saludando a hermano Jaime, animando a seguir adelante, ya que la programación o las programaciones han sido mucha bendición, dice, para su vida y su familia. Qué bendición entonces. Como también saludando, dice, a su hija Miriam Tunay, que está allá laborando en Finca La Moca. Allá está trabajando. Saludando también a su nietecito Danielito, que ahí está escuchando también la radio. Bueno, también es extensivo el saludo para hermano Leonardo Díaz, hermano de mi hermana Erlinda Vicente. Bueno, allá está escuchando en Finca Nuevo, ¿qué tal? Porque él no se pierde las programaciones. A favor de complacer con un tema, dice, las excusas con el dúo Líbano. Vamos entonces a complacer a mis hermanas con esos temas. Pero antes estoy cediendo un tiempo a mi hermana Eri para que ella pueda saludarlos ahí a ustedes a través de esta programación. Y el tiempo es con ella en esta hermosa y maravillosa.

0: Muy bien, muy buenos días a toda la audiencia a esta preciosa hora de la mañana. Saludos cordiales para quienes están escuchando. Dios bendiga a nuestro hermano Jaime Castillo, quien es el director del programa, ya que estoy un poco afectado de la garganta. Entonces, solo voy a saludar la audiencia y a la vez también agradecer este saludo. Buenos días, hermana, Dios te bendiga. Aquí escuchando en el trabajo desde Columbus, Georgia, un saludo al hermano Jaime Castillo, atentamente. Hermano Jacinto Romero dice, gracias hermano Jacinto, Dios te bendiga. Agradecemos por su fiel sintonía a la programación. Hermano Jaime, adelante en esta preciosa mañana.
1: Bueno, claro que sí, gracias hermana Eri. Por fe, esa garganta está libre, hermana Eri. No se preocupe. Bueno, gracias hermano Jacinto Romero por ese saludo. Gracias, mi hermano, por esas palabras de ánimo también. Ánimo en el nombre del Señor. Bueno, tenemos dos solicitudes y vamos a rápido complacencias de la programación La Vida Verdadera. Gratitud con César Cetino y luego las excusas con el dúo Líbano. Y esto dice de la siguiente manera.

Pero con estos temas hemos complacido a mi hermana Eluvia Mejía y a mi hermana Linda Vicente. Dios le bendiga. Bueno, el último tema dice al pastor, el pastor se preocupa porque ya no ha visto llegar a el miembro o a la miembra. Eso es para aquellos pastores que en verdad aman a la membresía, a la grey del Señor. Pero hay pastores que dicen, no, ya están grandes, ¿eh? ¿Saben por qué ya no vienen? Si quieres seguir, que siga, y si no, que se quede. No le interesa. No practican lo que Jesús hizo con la oveja, la número 100, que ya no llegó, la fue a buscar. Y hasta que la encontró, se regresó contento porque halló a su oveja perdida. Ese es el deber de un pastor, y no solo buscarla, sino clamar a Dios, para que Dios pueda motivar, pueda permitir el privilegio de que haya siempre gozo en el corazón de los hombres y mujeres que le sirven a Dios. Así que Dios le bendiga en esta hermosa y maravillosa hora de la mañana. Bueno, creo que no tenemos otro saludo.

cabina central. Vamos a entrar al mensaje de la palabra de Dios. Bueno, esta mañana les invito a que usted pueda escuchar la palabra de Dios. Vamos a ver qué nos enseña la palabra del Señor en esta hermosa y maravillosa hora, ya que la Biblia dice que fuimos llamados para predicar. Y la Biblia dice allá en el libro de Segunda de Reyes, capítulo 2 y verso 18, dice así: y cuando volvieron a Eliseo, que se había quedado en Jericó, él les dijo: no os dije yo que no fueseis. Y los hombres de la ciudad, dijeron a Eliseo: he aquí el lugar en donde está colocada esta ciudad es bueno como mi señor ve, mas las aguas son malas y la tierra es estéril. Entonces él dijo: traedme una vasija nueva y poned en ella sal. Y se la trajeron. Y saliendo él a los manantiales de las aguas, echó dentro la sal y dijo: así ha dicho Jehová, yo sané estas aguas y no habrá más en ellas muerte ni enfermedad. Y fueron sanas las aguas hasta hoy, conforme a la palabra que habló Eliseo. Bendito sea tu nombre, Señor, en esta hermosa mañana. Gracias, Padre, porque a través de tu palabra, Señor, fortalece nuestros corazones. Porque creemos, Dios, que el mismo Dios de Elías y de Eliseo, Señor, es el Dios de nosotros. El Dios que tiene poder. Es el Dios que cambia los desiertos en fuentes de agua y transforma las fuentes de agua en desierto por la rebeldía del hombre, Señor. En esta hermosa y maravillosa hora, mi Señor, yo predicaré tu palabra conforme tú me lo permitas, Señor. En el nombre glorioso y poderoso de Jesucristo, nuestro Salvador. Gracias, Padre. Amén y amén, Señor. Quiero meditar en el tema, la autoridad que Dios le da a sus siervos. Viendo la palabra, Dios me permite este tema. Porque sin autoridad, sin autorización de Dios, no se pueden realizar las cosas, amado hermano. Realmente podemos ver en la palabra de Dios lo que Dios le permitió hacer a sus profetas, a sus siervos, en aquel tiempo anterior. Amado hermano, sabemos que la palabra de Dios nos habla que Jesucristo, cuando dice: porque el tiempo de los milagros no ha pasado, porque Jesucristo es el mismo de ayer, de hoy y por todos los siglos. Pero ¿cómo pueden surgir milagros? ¿Cómo pueden verse las manifestaciones del poder de Dios? No se puede dar en todas las personas. Muchos se preguntan: ¿pero por qué yo no puedo? Y yo ya he orado y no veo el cambio, no veo respuesta. El tema que escuchamos con Urbano Arroyo me llama mucho la atención. Ya hace años este himno me ha gustado. La expresión de Urbano Arroyo en ese tema es muy esencial, impactante, puedo decir. Y si lo aplicamos en nuestra vida, amado hermano, como un reconstituyente, nos sentimos felices, nos sentimos contentos por ser hijos de Dios. Y dice la Biblia en el verso 18: y cuando volvieron a Eliseo, que se había quedado en Jericó, él les dijo:
no os dije yo que no fueseis. Él les había dicho que no fueran a ese lugar, porque sabía que les esperaba, que podía suceder al consumir esa agua que estaba envenenada, estaba contaminada. Pero realmente, amado hermano, Dios permite las cosas para manifestar su poder, para demostrar que sí puede manifestar su poder y puede hacer maravillas aún en estos tiempos. Usted que ha visto cómo Dios ha liberado a personas que han estado estorbadas por espíritus inmundos, ha sanado enfermos, es el mismo Dios de Eliseo. Es el mismo Dios que se está manifestando en esos tiempos. Pero se necesita, amado hermano, poner en práctica la santidad, se necesita poner en práctica esas palabras del tema Jesús purifica mi alma. Porque al reino de los cielos la Biblia dice que no entrará cosa sucia, cosa inmunda, amado hermano, como pasaba anteriormente con los leprosos. Media vez aparecía algún leproso a la montaña a ver qué comía, porque dentro de la comunidad no podía estar. ¿Cómo se limitó derechos y privilegios a personas cuando en el 2019 apareció esa enfermedad, ese demonio atacando a la gente, ese mentado COVID? No es jactarme, pero de un principio yo lo detecté como un espíritu de demonio, espíritu inmundo que se levantó a estorbar a la gente. Pero realmente, amado hermano, yo no le tuve miedo. Y en ese tiempo fue cuando me llamaban para orar. Fui a Mercedes, a La Esperanza, a Quetzaltenango, a San Juan y a otros lugares. Pero gracias a Dios, aquí estoy. No me jacto personalmente, lo digo para la gloria de Dios, pero ni catarro me dio. Amado hermano, fui a una aldea y llegué y quise saludar a la hermana realmente. Como se saluda, solo ponerle la mano en el hombro izquierdo, se retiró de mí. Y dije, Señor, ¿cómo es esto que aquí hay? Allá con nosotros no hubo nada. Porque realmente, como se dieron cuenta, amados hermanos, que en Santa Eulalia murieron por eso, en la Loma también, en las Barrancas subieron muertos por esa enfermedad. Aquí, gracias a Dios, no hubo de esa clase de muerte. Pero no tuve miedo. Dios estuvo conmigo para fortalecerme y para ayudarme. Amado hermano, ¿pero a qué me refiero? Es de que así como se retira la gente, amado hermano, con esa enfermedad, que supuestamente o más que todo es contagiosa, pero realmente, amado hermano, Dios también se aparta de las personas que desobedecen su palabra. El diablo le hace creer a la gente que están bien con Dios y que realmente tienen el privilegio de ser hijo de Dios, aún estando en fornicación o en adulterio. O algunos todavía tienen esa costumbre de robarle a su prójimo. Hasta leña que me han contado, dice, leña que ha estado jateada, ya seca, hay gente que se la va a traer para quemar. Qué vergüenza, mayormente si es parte del cuerpo oficial de la iglesia. Hay que tener cuidado porque con Dios no se juega, amado hermano. Dios es santo y merece honra y gloria. Y dice la Biblia, amado hermano, que aquellos hombres dijeron a Eliseo, y los hombres de la ciudad dijeron a Eliseo, he aquí, el lugar en donde está solo colocada esta ciudad, es bueno como mi señor ve, mas las aguas son malas y la tierra está estéril. ¿Qué fue lo que pidió Eliseo, amado hermano? Entonces, dice la Biblia, entonces él dijo, traedme una vasija nueva y poned en ella sal. Y se la trajeron. Y saliendo él a los manantiales de las aguas, echó dentro la sal y dijo, así ha dicho Jehová, yo sané esas aguas y no habrá más en ellas muerte ni enfermedad.
Qué bendición entonces, por eso, eso es parte de autoridad que Dios le da al hombre, le ha autorizado a sus siervos a hacer esta clase de actos en la tierra, pero es son las personas que están conectadas con Dios, que tratan de hacer lo mejor que se pueda. Amado hermano, qué bendición entonces ser usado por el poder de Dios. No causará más muerte ni enfermedades, dice la Biblia. Y fueron sanas las aguas hasta hoy, conforme a la palabra de Eliseo. Después subió de ahí a Betel, y subiendo por el camino salieron unos muchachos de la ciudad y se burlaban de él, diciendo: calvo sube, calvo sube. Se burlaban de él porque Eliseo, dice la Biblia, que no tenía pelo en su cabeza. Y hay mucha gente que se burla de los hijos de Dios y lo tratan mal con palabras obscenas, amado hermano. Pero ¿sabe una cosa? De que todo lo que se dice en contra de un hijo de Dios, en contra de un siervo o una sierva de Dios, ¿cree usted que es para la sierva o para el siervo de Dios? No es así, mi amado hermano. Es para la misma persona que está hablando esas cosas. El castigo no viene para los hijos de Dios. El castigo viene para quien habla mal o se burla de los siervos de Dios. Y las consecuencias vienen y se pagan más tarde. Y después se preguntan por qué. Y entonces están diciendo: Dios mío, ayúdame. Pero no se acuerdan que ofendieron al siervo de Dios. Todo el que se levanta contra un siervo de Dios fracasa. Porque Dios está con sus siervos y no los va a dejar solos nunca, amado hermano. Le gritaban: sube calvo, sube calvo. Y mirando él atrás, los vio y los maldijo en el nombre de Jehová. Y salieron dos osas delante y despedazaron, o del monte, y despedazaron de ellos a 42 muchachos. Imagínense, amado hermano, despedazaron a 42 muchachos allá en ese lugar. Eso significa levantarse contra los hijos de Dios. No es juguete, amado hermano. La Biblia nos habla, amado hermano, que Dios es el que da autoridad, el que vela, el que defiende a sus hijos. Cuando la ignorancia puede más que el respeto, se cae en el error. Y por eso el grupo de muchachos que se burlaron del profeta Eliseo por no tener cabello, le gritaron repetidas veces en el camino: sube calvo, sube calvo. Fue ahí donde el profeta Eliseo volteó hacia atrás y los maldijo en el nombre de Jehová, y por eso perdieron la vida. Simplemente aparecieron dos osas delante o de la montaña y los devoraron. Porque ¿por qué razón? Porque Jehová respalda y honra a sus siervos, como lo dice Isaías capítulo 55 y versículo 5. La Biblia nos enseña, amado hermano, cómo Dios pelea por sus hijos, cómo Dios defiende a sus siervos y siervas, porque para Dios no hay acepción de personas, amado hermano, sea hombre o mujer, que busque su presencia, se santifique, le glorifique de corazón. Ahí está el poder de Dios, mi amado hermano, para glorificarse de una manera muy especial. Y por eso la Biblia nos enseña y dice en el capítulo 55, verso 5, dice: y he aquí, llamarás a gente que no conociste, y gentes que no te conocieron correrán a ti por causa de Jehová tu Dios y del Santo de Israel, que te ha honrado. Dios honra al que honra merece. El que honra a Jehová
Dios también lo respalda, amado hermano, con honra. Pero aquel que se desvía, queda entonces, amado hermano, también sin el amparo de Dios. Y eso sucede en los hombres y mujeres que mantenemos nuestros ojos fijos en nuestro Dios Todopoderoso, como lo dice en el libro de Hebreos, capítulo 12 y versículo 3. La Biblia nos explica, amado hermano, cómo realmente debe ser el sistema en nuestra vida espiritual. No que estamos solo en la iglesia aparentando ser algo y no siendo nada afuera. Dice el verso 3. Dice Hebreos capítulo 12, verso 2 y 3, dice: puesto los ojos en Jesús, el autor y consumador de la fe, el cual por el gozo puesto delante de él sufrió la cruz, menospreciando el oprobio, y se sentó a la diestra del trono de Dios. Puesto los ojos en el autor y consumador de la fe. Y no solo puesto los ojos en él, sino practicar, amado hermano, la honestidad, la sinceridad, amado hermano, el amor, que es lo que Dios quiere que nosotros tengamos en medio de su iglesia, en medio de una congregación. Amado hermano, el respaldo de Dios está para con su pueblo, con su iglesia, pero se necesita, amado hermano, practicar las cosas que el Señor nos ha enseñado. Por eso Jesús dijo: vosotros sois mis amigos si hacéis lo que yo os mando. Caso de lo contrario, ni Dios es amigo del hombre y de la mujer. Es una equivocación y es un conformismo el que se mantiene en la humanidad diciendo que solo Dios es su amigo. No es así, porque todo aquel que quiere ser amigo de Dios, la Biblia dice, apártese de mal todo aquel que invoca el nombre de Dios. Es necesario entonces portarnos bien, y cuando doblamos rodillas y alguien se levanta en contra de nosotros, solo vas a doblar rodillas y pedirle a Dios que nos ayude y nos respalde. Y allá viene Dios haciendo justicia con quienes se levantan en contra de sus siervos y sus siervas, amado hermano. Como lo dice allá en el libro de Éxodo 14 y verso 14, Dios, mi amado hermano, respalda a su pueblo, como lo hizo con el pueblo de Israel. Y es que en esos tiempos anteriores Dios también se glorificaba en su iglesia. Pero hay gente que dice: esto fue en el tiempo anterior, ahora ya no. Yo le digo que sí, porque dice que es el Dios de Abraham, de Jacob y de Isaac. Él es el mismo. Y dice la Biblia: y Moisés dijo al pueblo: no temáis, estad firmes y ved la salvación que Jehová hará hoy con vosotros, porque los egipcios que ahora habéis visto, nunca más para siempre los veréis. Jehová peleará por vosotros y vosotros estaréis tranquilos. Entonces Jehová dijo a Moisés: ¿por qué clamas a mí? Di a los hijos de Israel que marchen. Y tú alza tu vara y extiende tu mano sobre el mar y divídelo, y entren los hijos de Israel por en medio del mar en seco. Por eso el tema es la autoridad que Dios le da a sus siervos. Eso es el poder de Dios. Qué bendición, amado hermano, que Dios se glorifique y que Dios se preocupe también por nosotros. Él está dispuesto a hacerlo todo por nosotros, pero portémonos bien, busquemos mucho de Dios, amado hermano. Y el que se levante y diga: todos los evangélicos son iguales, le digo algo, se equivocan, porque no todos somos iguales. Padre que estás en gloria aquí en todo lugar, mi Padre glorioso, en esta mañana,
Muchas gracias te doy, mi Cristo glorioso, por haberme permitido estar al frente de esta programación. Dios amado, gracias porque me has permitido, Señor, predicar tu palabra. En el nombre de Cristo, bendice a los que han escuchado tu palabra y que esa palabra lleve fruto en sus corazones. Glorifícate, pues, mi Señor, de una manera muy especial. En el nombre glorioso y poderoso de Cristo, para quien sea la honra y la gloria hoy y siempre, Señor. Gracias, Padre, gracias, Hijo y Espíritu Santo. Amén y amén, Señor. Bien, amados hermanos y amigos, muchas gracias, infinitamente gracias por su atención a esta programación. No será tarde, dentro de 8 días, volver a estar con ustedes. Mientras tanto, que Dios los siga bendiciendo, pásela bien y con permiso en esta mañana.

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0: Son las 10 de la mañana, 11 minutos. Son las 10 de la mañana, 11 minutos.
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Buenas noches. Dios te bendiga, mi hermano. Dios te bendiga. Te bendiga a todos los pastores, a todos. Muy bien, entonces vamos a complacer con más canciones. Espero que sí, entonces bendiciones a todos. Venga, bonito, dice música, maestro. 1, 2.

mañana para cada uno de todos ustedes en esta preciosa mañana, querida audiencia de radio. El saludo muy especial para quienes están ahí escuchando en diferentes lugares. Gracias por esa fiel sintonía que usted nos presta a través de la programación de Revelación Estéreo. Que el Señor lo bendiga. Saludos especiales para todos y para todas. Recibe nuestro cordial saludo hasta allá donde usted se encuentra ahí escuchando la programación. El saludo cordial también para la fiel audiencia allá en las tierras americanas, a los muchachos alegres que nos acompañan la progra ahí escuchando la radio a través del TuneIn Radio. Muchísimas gracias. Que el Señor los bendiga poderosamente. Estamos acá llevando nuestro turno correspondiente este día de hoy. Este día viernes saludamos a quienes van en las cintas bálticas escuchando esta estación de radio. A los que van ahí en el 4x4, ahí pues saludos especiales. Desde acá, desde el Pacífico, el saludo muy especial entonces para todo el mundo. A través de Revelación Estéreo, la fiel audiencia a nivel nacional e internacional. Que el Señor los bendiga poderosamente en esta preciosa y bendecida hora de la mañana, por supuesto. La mañana gloriosa a través de, bueno, acompañados a través de esta estación. Aquí estamos viendo que acá los minutos se nos van avanzando rápidamente. Les comentaba que estamos afectados de la garganta, pero siempre agradecidos con Dios porque la vida y la salud es el Señor que nos permite vivir un día más sobre esta base de la tierra. Y esos son motivos de agradecimientos, de alegrías al Dios Todopoderoso. Bueno, si usted desea comunicarse, pues vamos a habilitar acá la línea telefónica de la radio. Está el número disponible 3106.

escuchar alguno de los temas favoritos, usted puede llamar y decirnos, hermana Irsa, cáscame una docena de alabanzas. Acá con bastante gusto estaremos complaciendo. No voy a hablar mucho por motivo que estoy muy afectado de la garganta. Me está atacando la gripe, la tos, pero ahí estamos, hermanos, echándole ganas siempre en la obra de Dios, ya que pues estoy enferma, pero ahí vamos, hermanos amados. Un saludo especial también a los amigos, las amigas que nos están escuchando. Dios les bendiga, muchas bendiciones en sus vidas. Bueno, como no voy a hablar mucho, si alguien desea llamar, solo pasaré saluditos. Si alguien desea enviar algún saludo a través del WhatsApp.

querido hermano, querida hermana que me escuchas a través de esta grabación, quiero animarte en el amor precioso de la persona más influyente. Su nombre es Jesús de Nazaret. Quizás te sientes triste, débil o desesperado por la calumnia, por la lucha, por la humillación que a tu vida ha llegado. A través de este canto yo quiero decirte: por nada olvides la promesa que Dios dijo a tu vida en Jeremías 31:3. Con amor eterno te he amado, y mi brazo de poder te sostendré en momentos difíciles. Quizás en tu iglesia o en tu familia has sido rechazada o rechazado por el ministerio que Dios ha puesto en tu vida. Quizás has dicho que ya no puedes seguir adelante, porque la lucha ha venido a estorbar tu vida y tu caminar en el Evangelio. Quizás has llorado por las noches, o quizás por las mañanas. Quizás has creído que esta vida ya no tiene solución. Quizás has pensado que es por demás esta vida. Por nada olvides las palabras que Dios le dijo a Josué: esfuérzate y sé valiente. No temas ni desmayes, porque Jehová tu Dios estará contigo a donde quiera que vayas. Por nada olvides las palabras que Dios le dijo a Josué, y te la dice hoy a ti en este momento. Nadie te podrá hacer frente en todos los días de tu vida. Como estuve con Moisés, estaré contigo. No te dejaré ni te desampararé. En este canto yo quiero invitarte

Decídeme estar con Cristo y vivir con Él, porque en Él hay vida, vida en abundancia y una salvación. Yo te invito con todo mi corazón a que ahí donde estás escuchando en este momento, levantes tus manos.

Dios hoy te elige por cabeza y ya no por cola. Desde hoy serás un líder de poder, un pastor de poder, una solista, un profeta, un cantante, un líder de poder. Levanta tus manos conmigo.

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0: Son las 11 de la mañana, 30 minutos.
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Muy buenos días, fiel auditorio, en esta hermosa mañana, pues ya estamos ya con ustedes para llevar este programa radial, y aquí vengo pronto. Bendiciones a todos, que Dios nos los bendiga, la fiel audiencia que nos están escuchando en diferentes lugares, que Dios nos los bendiga. Saludos cordiales a nuestros hermanos que nos están escuchando allá en la zona costera, que Dios me lo bendiga, como también allá en el sureste mexicano, que Dios me los bendiga. Dios bendiga también a los hermanos que nos están escuchando allá por la zona de Tierra Fría. Allá nos están escuchando los hermanos de San Martín, Zacatepeque, que Dios me lo bendiga, mi hermano Andrés Vázquez, allá en Toscom Chiquito, San Martín, Zacatepeque. Allá nos están sintonizando, allá en Aldea El Rincón, San Martín. Dios bendiga a los hermanos que nos están escuchando allá por San Juan Uzuncalco, por Cajolá, por Aguatibia, San Mateo, La Esperanza, Concepción Chiquirichapa. Que Dios los bendiga a los hermanos de Aldea La Victoria, Monrovia, Varsovia. Que Dios los bendiga. Los hermanos de Palestina de los Altos, que Dios los bendiga. Los hermanos de Tejutla, San Marcos, bendiciones. Allá nos están escuchando los hermanos en Concepción, Tutuapa también, como también allá Aldea La Florida, San Miguel de Ixtahuacán. Dios bendiga a los hermanos del municipio de Tectitán, Huehuetenango. Que Dios nos los bendiga, amados hermanos que allá nos están escuchando. Gracias, gracias por su sintonía en esta hermosa mañana. Bueno, así que es una bendición poderles saludar a cada uno de ustedes, amados hermanos. Así que ya vamos a entrar entonces en oración. Si usted está enfermo, enferma, pues doble su rodilla. Vamos a orar por su vida y cree en el Señor. Yo sé que Dios es grande y poderoso. Mi Padre, ese es el dueño de toda la humanidad. Él es el que da y Él es el que quita. Pero es una bendición, amados hermanos, es una bendición que usted, pues, quizá usted tan problemado, ya no haya que hacer. Una cosa te quiero decir: busque a Dios. Jesucristo es la respuesta. Así que bendiciones entonces en esta maravillosa hora. Vamos a orar. Doble su rodilla, usted que está en sacrificio, en oración y ayuno, pues llámame, aquí estaré orando por su vida. Bendiciones en esta maravillosa mañana. Padre nuestro, que estás en los cielos y en todo lugar, te doy gracias, Señor. Te doy gracias, Padre. Te doy gracias, oh Dios Todopoderoso, por permitirme, Señor, este privilegio de poder estar un momento delante de tu divina presencia, Señor. Tú eres el único Dios grande, tú eres el único Dios poderoso. Oh Jehová Dios, Jesucristo de Nazaret, Espíritu Santo de Dios, Dios mío, oh Dios amado, Dios eterno, aquí estoy delante de ti, Jehová Dios, aquí estoy delante de ti, Padre. Tú eres el único, tú eres el poderoso, tú eres el Dios grande.

enfermedades, Padre. Tú sabes, tú conoces que estás en este mundo, Señor amado. Tú sabes y tú conoces, Padre, que estar en este mundo lleno de pecado, de maldad, Señor. El enemigo nos envidia, el enemigo no nos deja en paz. Pero creemos, Dios mío, que tú eres el Dios grande y poderoso, Jehová. Extiende tu mano de poder, extiende tu mano de misericordia sobre la vida de mis prójimos, Señor, que están pasando momentos difíciles, momentos de enfermedad, Señor Jesús. Oh, mi alma te alaba, mi alma te glorifica, Señor amado, Dios eterno. Tú eres el único Dios grande, tú eres el único Dios poderoso, tú eres el único Dios grande y maravilloso, Dios. En tu nombre, Jehová Dios, en tu nombre, Padre, en tu nombre, Señor amado, Dios eterno. Jehová Dios, Jesucristo de Nazaret, Espíritu Santo de Dios. Jehová Dios, te suplico, Padre, por la vida de mis hermanos y amigos, Padre. Allá en los hospitales, Señor. Allá en la sala de extensivos, Señor. Donde hay una lucha, Padre. Donde hay una lucha entre la vida y la muerte, Señor. Pero extiende tu mano de poder, tu mano de misericordia sobre aquellas vidas, Señor. Aquellos niños, aquellos pequeños, Señor, que allá están, Señor, pasando momentos, Padre. A veces, Señor amado, se derraman las lágrimas ver a los pequeños con tantos aparatos, Señor. Pero Dios mío, encomiendo tu mano, Jehová. Encomiendo en tus manos, Dios mío. Encomiendo en tus manos, Señor amado, oh Dios eterno. Eres el único. Eres el poderoso. Eres el Dios vivo, eres el Dios grande, Jehová Dios de los cielos. Gracias, Señor. Gracias, Papá. Te suplico, Padre, por los que están recluidos en las cárceles públicas, Señor. Dios mío, aquellas vidas que están por una falsedad. Aquellas vidas, Padre, que están encarcelados por una mentira, Padre. Señor amado, eres el juez justo. Tengas misericordia, Padre. Y te suplico, Señor, por los que ya están condenados, Señor. Los que ya recibieron su sentencia, Dios mío. Pero allá, Señor amado, allá está tu siervo, predicando tu palabra allá en la cárcel, Dios mío. Yo sé, Señor, el que ya está condenado, Señor, ya no se puede revocar. Pero Dios mío, aceptando tu palabra, Señor, la carne está presa, mas el espíritu está libre. Soberano Dios y poderoso Dios de los cielos. Gracias, oh Dios amado. Gracias, oh Dios mío. Gracias, oh Dios. En el nombre del Dios Padre, Dios Hijo, Dios Espíritu Santo, bendito y alabado sea tu nombre, mi Padre. Y te suplico, Señor, por nuestros hermanos compatriotas que radican allá en los Estados Unidos, Señor, encomiendo en tus manos, Padre, aquellas vidas, Señor, que ya están detenidos, Señor, y no hay modo como para salir. No hay modo, Padre, qué día va, Señor, ser deportado hacia Guatemala. Pero te suplico, Padre, que tengas misericordia, Dios amado. Dios mío, te suplico, Señor.

por aquellos niños y niñas, Dios mío, que se están quedando allá, Señor. Cuídalos, Padre. Guárdelos, Dios mío, guárdelos, papá. Es un dolor, es una, Padre, insoportable en el corazón de la madre al ver a su hijo que se queda allá y ella deportada. Tú sabes, tú conoces que por la necesidad, Señor, están, Dios mío, emigrando en aquel país, Señor. Te suplico, Padre, oh Dios mío, por nuestros hermanos misioneros. Llevando el mensaje de salvación, llevando la buena noticia en otros países, Señor, donde, Dios mío, muchos hombres y mujeres son en contra de eso, Padre. Pero, Dios mío, te suplico, Padre, por aquellos hombres y mujeres, Señor, encomiendo tus manos, Padre, encomiendo tus manos, Dios mío. Clamo por esa vida, Señor. Quizá nosotros no lo estamos haciendo, Padre. Pero gracias que tú la has levantado a tus siervos, a tus siervas, Padre, que tienen la capacidad, Dios mío, de ir a predicar tu palabra. En el nombre poderoso de Jesús, bendito Dios del cielo.

Bueno, así que amados hermanos, bendiciones a la fiel audiencia que le están escuchando en esta maravillosa hora. Gracias, gracias por su sintonía en esta hermosa mañana. Bueno, para continuar, amados hermanos, con ustedes vamos a escuchar un precioso tema en esta hermosa mañana. Bueno, vamos a escuchar este tema, Carro de Israel, con los escogidos de Cristo. Así que bendiciones a nuestros hermanos y amigos que nos están escuchando en diferentes lugares. Bueno, saludos a nuestras hermanas que están recolectando macadamia allá en Finca La Moca, allá por Finca Damieta, Finca La Esmeralda, que Dios nos los bendiga, allá por Finca La Fortuna, bendiciones. Bueno, saludos también a mi primo Ángel Vázquez Agustín, allá en Comunidad Blanca Flor, allá nos están escuchando. Bendiciones, gracias por su sintonía en esta hermosa mañana. Así que vamos a escuchar este precioso tema, Carro de Israel, con los escogidos de Cristo. Bendiciones, amados hermanos, saludos a mi sobrina Miriam Romero, allá en San Mateo, California, ya que por allá nos está sintonizando, ya que es el que patrocina los 30 minutos. Bendiciones, que Dios los bendiga, gracias por su sintonía en esta maravillosa mañana.

Bueno, así que pasen, hermanos, bendiciones a la fiel audiencia que les están escuchando en esta maravillosa mañana. Pues bendiciones a la fiel audiencia que están escuchando allá en la zona costera. Bendiciones, gracias, gracias por su sintonía en esta hermosa mañana. Bueno, saludos a mi hermano Diego López, que nos están sintonizando allá en San Cristóbal Cucho. Nos están sintonizando mi hermano Diego. Y saludo también a mi hermana Andrea Ventura, allá en San Rafael Huatbil. Allá nos están sintonizando mi hermana Andrea Ventura. Que Dios los bendiga, mi hermana, ya que dice que ella es fiel oyente de este programa radial. Bendiciones, que Dios los bendiga en esta maravillosa mañana. Bueno, saludo también a mi hermana Erlinda Vicente, allá en el caserío de Santa Eulalia. Bendiciones a mi hermana María Sales, allá en Cantón Río Negro. ¿Cómo está mi hermana María? Que Dios los bendiga en esta maravillosa hora. Bueno, así que bendiciones a todos, gracias por su sintonía en esta maravillosa hora. Vamos a escuchar un precioso tema con la agrupación juvenil Malaquías, el tema que dice El Centavo. Así que vamos a escuchar este precioso tema, porque cuando no éramos cristianos, usted, varón, que usted sufrió por el alcohol, cuando no éramos cristianos, pero nadie nos ofrecía comprarnos con un centavo, siquiera un centavo, sin la gente se esconde su rostro al vernos. ¿Sabe por qué? Porque usted ya se imagina. Pero Cristo nos amó y nos llamó y nos rescató. Por eso estamos muy agradecidos con Dios. La Biblia dice, el que mucho fue perdonado, mucho ama. El que fue poco perdonado, poco ama. Entonces nosotros, que ya éramos como chatarra, Cristo nos transformó y ahora somos siervos del Dios Altísimo. ¡Qué bendición! ¡Qué privilegio grande! Vamos a escuchar este precioso tema, El Centavo, con la agrupación juvenil Malaquías. Saludos a mi gran amigo Ángel Saquic, allá en Cantón Perú Retauleu, a mi hermano Jairo García, allá en El Reposo, a su esposa. Que Dios se los bendiga en esta maravillosa hora.

Esta hermosa mañana. Bueno, saludos a los muchachos que están trabajando en esta hermosa mañana. Bueno, saludos a mi yerno Juan José Romero, también a mi yerno Edilcer Urbano Díaz. Y saludo también a Luis, a Olegario, a Rudy, a Wilder, y también a Alberto. Bendiciones, que Dios los bendiga, que allá nos están escuchando en esta hermosa mañana. Bueno, es ya estamos ya llegando casi la cinturita del día. Pues bendiciones, que Dios los bendiga. Buenos saludos a los hermanos que nos están escuchando allá en Aldea Los Encuentros, Coatepeque. ¿Cómo está mi hermano Edgar? Que Dios te bendiga, hermanito, que allá nos está sintonizando. Y saludos a su hijo Edgar Mateo y a su esposa, mi hermana Francisca Esperanza de Rivera. Que Dios nos los bendiga. Bueno, ya que quisiéramos bajar allá por Coatepeque, pero siempre estamos ocupados. Pero vamos a agendar un día, bajar con los hermanos en la costa, ya que dice hermano Edgar que ahí están los deliciosos cocos, dice. Bendiciones, mi hermano Edgar, gracias por su sintonía. Así que vamos a continuar con este programa radial, pero sin antes, Dios bendiga a mi hermana Griselda Carreto, que nos está sintonizando allá en San Mateo, California. Le animo, hermano, que siga adelante. Aquí le estoy escuchando su programa. Dice, saludo para usted. Saludo a la hermana Pastora, a la hermana Edilza, a la hermana Glandy. Saludo a la familia, dice, como también a su apreciable familia, la familia Carreto Bail. Y saludo, dice, a sus suegros, a suegras, la familia Díaz Bail, que Dios me lo bendiga. Saludando al pastor Freddy Romero allá en San Mateo, California. Bueno, nos ha sugerido un tema fiel pastor con Julio Elías. Vamos a escucharte, precioso tema. Bendiciones, gracias por su sintonía en esta maravillosa mañana.

Hermano, bendiciones entonces a la hermana Griselda Carreto, que nos está sintonizando, visualizando allá en San Mateo, California. Bendiciones a mi hermana Gracie Velázquez, que aquí estamos orando por su bebé Abraham. Que Dios me la bendiga. Ánimo, hermana Gracie, confíe en el Señor, ya que Él es el dador de la vida. Sin Él no somos nada. Solamente confiar en Él, poner en las manos de papá los pulmones del bebé, porque sabemos que Él nos somos hechuras de sus manos. Así es. Bendiciones, dice la hermana que nos está visualizando allá en el hospital de Nueva York. Qué bendición, hermanos, qué bendición. Ánimo, hermana, le animo que siga adelante sin desmayar. Yo sé que ustedes como madre, ustedes aprecian a sus hijos, aprecian a sus hijas. Ustedes capaz le dan la vida por sus hijos. Pero el padre es diferente. Amados hermanos, son los padres que ahí están la par de su esposa cuidando a sus hijos, y a los demás no. Pero que Dios me lo bendiga, la hermana Gracie, que Dios me lo bendiga. Ánimo, hermanita, allá nos está visualizando desde el hospital de Nueva York. Qué privilegio saludar a los hermanos y a las hermanas. Bueno, en cada hospital pues hay muchas almas que están sufriendo, pues nuestro clamor por aquellas almas, que Dios restaure en esas vidas, porque solo papá Dios tiene el control sobre todo. Así que bendiciones, hermana, pues aquí estaré orando por su bebé Abraham. Aquí estaré orando, bendiciones. Vamos en cabina número uno, quizá algunos comentarios en esta hermosa tarde. Bendiciones, saludos cordiales a mi gran amigo Rubén Yac, allá en San Mateo, California. Bendiciones, que Dios me lo bendiga. Y saluda también a mi gran amigo y hermano en Cristo, Edgar Díaz. Bendiciones, Edgar, que Dios te bendiga. Saludo también a mi gran amigo Eduardo Agustín Méndez. Que Dios me los bendiga. Bendiciones, gracias por estar con nosotros. Bendiciones, amados hermanos. Y saludo también a mi hermano Neftalí Mejía, allá en el estado de Mississippi. Bendiciones, jovenazos. Saludos a Artemio Mejía, a Uber, a Ronaldo, a Wilder. Que Dios me los bendiga. Y saludos también a Álvaro Mejía. Bendiciones, que allá nos están escuchando en el estado de Mississippi. Bendiciones, gracias por estar con nosotros en esta hermosa tarde. Entonces vamos en cabinas número uno. Gracias por su sintonía en esta maravillosa tarde.

Muy buenos días, fiel auditorio de radio en esta preciosa hora de la mañana. Bueno, estamos en horas de la tarde, acabamos de ver el reloj, ya estamos llegando a las 12 con 9 minutos acá en los estudios. Un saludo muy especial para esta oportunidad, es para toda la fiel audiencia que nos escuchan en los diferentes lugares a través de Revelación Estéreo. Gracias por su fiel sintonía. Bueno, saludamos a todos los hermanos que nos están viendo y escuchando a través de esta programación ya. El programa en radio He Aquí Vengo Pronto es la programación que presenta nuestro hermano Pastor Ismael Romero. Ya que gracias a Dios, porque Él es el que nos permite la vida, la salud, el privilegio tan grande de poder estar de nuevamente y poder llevar la programación en sus amables hogares. Así de esta manera vamos a iniciar entonces acá el espacio de los saludos en cabinas número 1 de la radio. Sé que desea reportar su sintonía. Puedes dejarnos ahí en los comentarios, desea oración por su vida también. Saludos, hermano, bendiciones, aquí viendo desde Huitán, dice hermano Isaías Ramírez. Gracias, hermano Isaías. Dios te bendiga, hermano pastor, que nuestro Señor lo siga fortaleciendo, dice nuestro hermano Luis Ralda. Gracias, hermano Luis, muchas bendiciones en su vida en esta preciosa tarde. Bueno, por acá tenemos este otro saludo. Dios le bendiga, hermana, aquí visualizando desde Virginia en el trabajo. Una alabanza de su producción, saludo al siervo, pido oración por mi vida, bendiciones y gracias. Agradecemos a hermano Lucas Vicente por esa fiel sintonía, que Dios lo bendiga grandemente. Allá en el estado de Virginia, muchas gracias por estar con nosotros. Gracie Miranda, amén, dice bendiciones. Dios lo bendiga, hermana, una alabanza, Vivir Cantando, de Julio Elías. Dice hermano Frandy Chávez desde Chiquirines. Lilian Vicente, Dios lo bendiga, gracias por estar con nosotros. Es una gran alegría poder saludar a toda la audiencia. Esperamos en Dios que usted se encuentre ahí gozando de las bendiciones del Señor. Y si hay alguien que está pasando por procesos difíciles, solamente hay que confiar en Dios. La clave del éxito para que usted pueda recibir algo de parte de Dios es poner la fe. Dice la palabra que sin fe es imposible de recibir lo que pedimos. Entonces es muy importante tener la fe, poner esa confianza en el Señor. Sabemos que para Dios no hay nada imposible. En los tiempos cuando Jesús estuvo acá en la tierra, Él levantó a los muertos, hacía hablar a los mudos. Nuestro Señor recorría las ciudades sanando enfermedades incurables. Pero cuando Él se fue de la tierra al cielo, dijo: no os dejaré huérfanos, sino enviaré al Consolador, que es el Espíritu Santo. Quizás no lo vemos a Él en persona acá en la tierra, pero sí creemos que Él está en espíritu y en verdad. Es solamente creer y poner la confianza en Él. Para Dios no hay nada imposible. Si usted necesita algo de parte de Dios, solamente es creer con todo el corazón. Dios es el que hace todas las obras. Saludamos a hermana Griselda López. Dios te bendiga, hermana Susy Romero. Bendiciones, hermana Susy. Es una gran alegría poder estar y poder entonces acompañarles en esta bendecida tarde ya con el programa He Aquí Vengo Pronto, la programación que presenta nuestro hermano Pastor Ismael. Todos los alegres, conéctense ahí donde nos escuchan. Todos los alegres a levantar ese ánimo, se ha dicho, en esta maravillosa hora de la tarde. Y arriba esos ánimos, pueblo de Dios, arriba, arriba esos ánimos. Saludos cordiales para toda la audiencia de Revelación Estéreo. Bueno, si te nace compartir también, comparta entre familia y amigos. Nos gustaría saber desde dónde nos están escuchando.

Bueno, nos gustaría saber desde dónde nos están escuchando para poder bendecir con sus respectivos saludos. Hermana Brenda Morales, saludos, hermana Brenda, no sabemos por dónde se conecta. De que sí sabemos es que ella también nos está sintonizando, para ello pues le mandamos un cordial saludo. Zuleima Carreto, Dios te bendiga, un privilegio poder saludarte, hermana Zuleima. Muchas bendiciones en sus vidas y arriba ese ánimo en esta maravillosa tarde. Bueno, quiero comentarles que estoy un poco afectado de la garganta. Me está atacando una vez más la gripe, pero bueno, pues estamos donde Dios nos ha llamado, es estar trabajando en su obra. Y cuando es de Dios y se lo hacemos de corazón, Dios mismo nos da las fuerzas para poder seguir trabajando. Este día, pues quiero que este día sea de mucha bendición, ya que estar enfrente de un micrófono nos afecta demasiado. Pero todo esto lo hacemos porque amamos a Dios. Amamos lo que hacemos en la obra de Dios. Así que un gustazo enorme poderle entonces saludarles, animarles también a seguir adelante. Ya que en los momentos de luchas, en los momentos cuando sentimos que ya no podemos, y cuando escuchamos a alguien decir, solo Dios tiene poder, solo Dios es el que hace milagros, como que eso nos fortalece, nos anima, cuando alguien que está hablando de la grandeza de Dios, de las bendiciones, cuando alguien empieza a hablar de un testimonio, eso pues nos anima a seguir adelante. Por eso le digo a ustedes que están ahí pasando momentos difíciles, quizás ha llegado momento en las cuales ya no hay esperanzas. Recuerde que con Dios hay vida, hay esperanzas, queridos oyentes. Dios es el dueño, el médico no puede decir hasta aquí nada más, hasta que Dios dé la última palabra. Eso es lo que tienes que tener en la mente, en el corazón, siempre presente, en cada instante cuando ves que las cosas se complican, cree en el Señor, Él es el que tiene la última palabra. Así que saluditos especiales para todos en esta preciosa tarde. Deseamos muchas bendiciones en sus vidas en esta maravillosa oportunidad. Y es así como vamos a continuar llevando el espacio de su programa Sion en Radio. El espacio de su programa Sion en Radio. He aquí, vengo pronto. Pero ¿dónde están los alegres? ¿Dónde están los que verdaderamente aman a Dios? Aquellos que día a día pues esperan la palabra de Dios. Aquellos que cada día están siempre esperando la palabra de Dios en sus hogares, en sus trabajos. Así que solo los alegres a levantar ese ánimo se ha dicho. También a los que están tristes, levanten ese ánimo. Dios está con nosotros. Vamos a escuchar el tema que nos han sugerido. Un tema de nuestra producción. Vamos a escuchar el tema El Alfarero, para bendecir la vida de toda esa amada audiencia que nos escucha en diferentes lugares, tanto como acá en Guatemala.

maravillosa y bendecida tarde. Estamos llegando a las 12:24. Hemos escuchado esta preciosa alabanza, el tema El Alfarero, que hemos complacido para bendecir la vida de nuestro hermano Lucas Vicente hasta allá en el estado de Virginia. Saludos ahí a los hermanos del estado de Virginia. Saludamos a hermana Ana Vázquez, hermana Sonia Álvarez, hermana Glendy Romero, Dios le bendiga. Bueno, saludamos a hermano Jorge Bamaca allá en Denver, Colorado. Saludos, hermano Jorge. Gracias, hermanito amado, por ser fiel oyente del programa radial. He aquí vengo pronto, ya que viernes a viernes se conecta y nos escucha por allá, Dios lo bendiga. Bueno, de la misma manera quiero agradecer la comunicación de mi hermano Giovanni Escalante desde Atlanta, Georgia. Es el hermano Giovanni que allá se encuentra a todo volumen escuchando la radio, juntos a sus cuatro amigazos ahí del trabajo. Ahí están los muchachos siempre alegremente trabajando. Saludos, bendiciones, hermano Giovanni Escalante. Gracias por su reporte al programa He Aquí Vengo Pronto. Bueno, dice nuestro hermano Giovanni que quiere escuchar una preciosa alabanza. Hoy es tiempo de venir y es la participación de nuestro hermano Isaías Calel. Así que vamos a estar localizando esa preciosa alabanza para bendecir la vida de nuestro hermano Giovanni Escalante. Bendiciones también para sus compañeros del trabajo, que Dios lo bendiga grandemente. Bueno, dice presente mi hermana Edilza, saludos al siervo, la animo a seguir adelante. Quiero una alabanza con Urbano Arroyo, mi carga me quitó. Bueno, saludos cordiales a mi hermana Sonia Álvarez, allá en el estado de Virginia. Gracias, hermana Sonia. Son personitas que siempre se conectan a visualizar el programa, a escuchar el programa. Dios les bendiga. Recibe nuestro cordial saludo en esta preciosa hora de la tarde. Como decía hermano Giovanni Escalante, aquí siempre escuchamos la radio. Hermana Edilza dice, a veces no hay tiempo para llamar, pero aquí estamos escuchando a todo volumen. Qué bueno, saludamos entonces a hermano Giovanni Escalante, a sus compañeros del trabajo. Que Dios los bendiga siempre en esta preciosa y bendecida.

Bueno, seguimos entonces acá con nuestro saludo. Buenas tardes, hermana Edilza, por primera vez viendo su programa aquí en Ciprés, hermana, dice. Aquí en Ciprés, de parte de Dilson, lo animo a seguir adelante. Oh, aquí en Ciprés, hermana Edilza, dice. Lo animo a seguir adelante, hermana, dice. Gracias, hermano Álvaro. Bueno, saludamos, hermano Álvaro, nos escucha ya por Ciprés. No sé si es por Ciprés Grande, pero gracias por estar con nosotros. Bienvenido, hermanito amado, acá se comparta palabra de Dios, alabanzas de bendición. Y gracias por formar parte a toda la gran familia de Revelación Estéreo a través de la página oficial y en TuneIn Radio. Muchas bendiciones. Saludos, hermana, y bendiciones, dice hermana Brittany. Gracias, hermana Brittany. Dios te bendiga, hermanito amada, hermanita amada, que el Señor lo bendiga grandemente. Gracias y muchas gracias por estar en sintonía nuestra en esta maravillosa hora de la tarde. Vamos a ver en cabinas número 2 si no hay algún otro saludo, pero primero vamos a... bueno, lo escuchamos en los cipreses, hermana Edilza, dice, qué bueno. Gracias, hermano... Es Camila Alfaro. Creo que hasta los lentes, aparte de que estoy ahí con la garganta, pues creo que hasta lentes necesitamos. Bueno, dice, saludos, hermana Camila Alfaro, Dios le bendiga grandemente. Saludos, hermanita Eddie, buena transmisión aquí visualizando la programación, dice hermana Griselda Carreto. Gracias, hermana Gris, que Dios te bendiga grandemente. Un privilegio poder saludarte hasta allá en California también. Bueno, yo creo que vamos a escuchar el tema. Hoy es tiempo de venir. No sé cómo estará el tiempo en cabinas número 2. Si no hay algún otro saludo, vamos a escuchar el tema. Hoy es tiempo de venir a cargo de nuestro hermano Isaías Calel. Enseguida, pues, estaremos ya de regreso para poderles entonces... dejar en compañía con la programación ya en cabinas 2. Vamos a escuchar el tema. Hoy es tiempo de venir. Enseguida volveremos en esta maravillosa y bendecida hora de

Bueno, claro que sí, son las 3, bueno, ya las 13 horas, 1 de la tarde, menos 25 minutos, hora oficial de Guatemala. Gracias a toda la fiel audiencia por mantener nuestra señal. Hemos complacido ahí la sugerencia de nuestro hermano Giovanni Escalante. Bueno, saludos cordiales también a mi hermano Giovanni.

0: hermana Fernanda Sabina, hoy más que nunca. Aquí escuchando en Tojuávil atentamente, hermana Yulisa, bendiciones. Gracias, hermana Yulisa Hernández, Dios te bendiga grandemente. Enviamos nuestro cordial saludo también para tu familia. Bueno, suplicamos al pastor, favor, tomar nota la petición de hermano Brandy Chávez, la petición de hermano Lucas Vicente allá en el estado de Virginia y la petición de nuestra hermana Yulisa Hernández allá en Tojuávil de Palestina de los Altos. Acá nos está sugiriendo el tema, hoy más que nunca, vamos a ver más adelante. Bendiciones, hermana, le mando un saludo de parte de Marcio Pérez. Le mando saludo a la familia Pérez, bendiciones, dice. Gracias, hermano Marcio, que Dios te bendiga, hermanito amado. Saludos especiales también para tu familia, no sabemos por dónde nos están escuchando. Pero de que sí sabemos es que hermano Marcio Pérez también está en sintonía de la radio. Gracias a toda la familia por el saludo que nos envía en esta maravillosa hora de la tarde. Hermana Telma Godínez nos está sintonizando allá por Caserío Platanillo. Saludamos también a nuestro hermano Heyman Godínez. Dios le bendiga, hermana Rosalinda Castro. Saludos a toda la familia, bendiciones. Buenas tardes, hermana, Dios te bendiga. Saludo al hermano Pastor Ismael Romero. Que Dios le bendiga atentamente, hermano Jacinto Romero. Gracias, hermano Jacinto Romero, Dios te bendiga. Es una gran alegría poder saludarlos hasta allá en Atlanta, Georgia. Gracias, hermano. Deseamos bendiciones también para tu vida y tu familia. Gracias por escucharnos. Muy buenas tardes, hermanos. Que Dios me los bendiga. Les saluda Marlene González, animando al hermano pastor a seguir adelante y a su apreciable familia, hermano, como también saludo a los patrocinadores del programa. Dice, gracias, hermana Marlene González. Que Dios te bendiga. Saludamos también a los patrocinadores de la programación. He aquí vengo pronto, hermana Miriam Romero, que patrocina 30 minutos, y hermano Edgar Pérez es el que nos está patrocinando los 120 minutos y el programa se hace un lapso de 150 minutos. Son 20 minutos ya para la una de la tarde, 20 minutos, y puntualizamos ya la una de la tarde. Acá nos han sugerido algunos temas más, pero voy a ceder el tiempo al pastor en cabinas número 2 de la radio, quizás algún otro saludos. Y si no lo hay, pues estaremos escuchando el tema con hermana Fernanda Sabina y más que nunca. También nos han sugerido el tema Fiel Siervo Sigue Adelante. Así que pues nos gozamos de una manera tan especial el poder estar siempre saludando y bendiciendo al pueblo de Dios que nos escucha en diferentes lugares. Así que un privilegio poder entonces ahí saludar a quienes nos están acompañando, especialmente los que nos dejan saludos. Gracias, hermana, por el saludo. Saludo para usted, para el hermano pastor, a su familia y a toda la audiencia. Gracias, hermano Heyman Godínez. Saludos cordiales, hermano Heyman Godínez, allá en Caserío Platanillo, Dios lo bendiga. Recibe también nuestro cordial saludo, deseando bendiciones también en su vida, la vida de toda su familia. Gracias, que Dios los bendiga. Y continúa con nosotros nuestro hermano Pastor Ismael.
1: En esta hermosa tarde, bueno, del Caserío Platanillo se ha reportado mi hermana Rosa Linda Castro, que allá nos está sintonizando. Un saludo para usted, saluda a la hermana pastora, saluda a su familia, dice, gracias hermana Rosa Linda, que Dios me bendiga. Saludando a su hija Telma Godínez, a su nietecito Walter Orozco, y como también felicitando a Wilmar Godínez allá en la ciudad capital de Guatemala, que muy próximo estará de cumpleaños, dice. Y saludando a su nuera Magalí Miranda allá en Nueva York, como también a sus nueras, a Herminda, a Leti allá en casita, y a Heyman Godínez, que Dios me la bendiga, mi hermano Heyman Godínez. Bueno, nos ha sugerido un tema de cumpleaños en esta hermosa.

campeones, a la fiel audiencia que le están escuchando en esta maravillosa tarde. Bueno, Dios bendiga a mi hermana Elsa Romero, que nos está sintonizando allá en Comunidad Magnolia Miramar. Aquí le estamos escuchando, dice. Saludos a la audiencia que nos están escuchando en diferentes lugares. Dice, un saludo para usted. Por favor, un placer, un tema con Jehová es mi luz. Bendiciones, gracias por su sintonía. Del caserío Santa Eulalia he recibido el reporte de mi hermanito Danielito Tunay. Que Dios me bendiga, mi hermanito Danielito. Un saludo para este hermano, aquí le estoy escuchando a todo volumen, dice. Y doy gracias a Dios porque Dios me sanó, dice. Qué bendición, mi hermano Danielito. Gracias, gracias. Y un saludo, dice, a la hermana Edilza Romero. Aquí estamos esperando la prédica, dice. Por favor de complacer con el tema, quiero decirte, amado hermano, para animarte, hermano pastor, dice. Gracias, gracias, Danielito, que Dios te bendiga. Saludos a mi hermano Tomás Vázquez, que nos está sintonizando allá en Varsovia de San Juan Ostuncalco, enviando cordialísimo saludo a sus hijos allá en los Estados Unidos. Así que vamos a escucharte, precioso tema, quiero decirte, amado hermano, la sugerencia de mi hermanito Danielito Tunay, que Dios me lo bendiga. Pero si antes, Dios bendiga a mi hermano Alejo Cortés, que nos está sintonizando allá en los marroquines de Aldea El Tizate de San Juan Ostuncalco. Gracias, hermano pastor, por sus oraciones, dice, por mi hijo y por mis hijas, dice. Le agradezco con todo mi corazón, dice. Gracias, hermano Alejo, el que hace la obra es Papá Dios. Así que, favor de complacer con el tema, escuché la voz de mi Señor con la agrupación Sinaí, dice. Gracias, gracias, hermano Alejo, que Dios los bendiga. Siempre, siempre digo a los hermanos, amados hermanos, que Dios es el que hace la obra. Nosotros nada más somos un instrumento del Señor. A las 11:30 de la noche estaba orando por una hermana allá en el hospital en Estados Unidos. Pues le decía al Señor que hiciera favor hacer la obra. Y gracias a Dios, terminando la oración, Papá Dios hizo la obra en la vida de una hermana. Esto es lo que Dios hace, amados hermanos. Siempre he dicho, hermanos, que a veces uno se cansa, ¿verdad?, en el trabajo material. Pero, hermanos amados, siempre tenemos nuestro celular encendido toda la noche, día y noche, porque a veces surge una necesidad y los hermanos a veces me llaman y a veces para despertarse uno nos cuesta un poco, pero ahí estamos echando la guerra con el chamuco, amados hermanos. Siempre hemos orado, ¿sabe por qué? Dejo encendido mi celular porque hemos pasado momentos difíciles, hermanos amados. Van a pensar ustedes que el enemigo no nos ataca. Entonces siempre, hermanos, de una oportunidad llamé a un hermano que siempre es un gran amigo y hermano en Cristo. Pero ¿qué me dijo el hermano? Está bien, ahí vamos a orar. Y pagó su celular. Llamé a otro hermano, hermano, quisiera que ore por mí, estoy pasando momentos difíciles. No tengas pena, vamos a orar mañana, me dijo. Pagó su celular. Dios mío, le digo. Bueno, empecé a orar a Dios, a clamar a Papá Dios. Y me recordé a otro hermano, siervo del Señor, y me comuniqué con él. No tengas pena, dijo. Acabo de llegar a una actividad. No tengas pena, pastor, vamos a orar por su vida, me dijo. Ah, entonces, este es el siervo del Dios Altísimo, dije yo. Entonces, yo, hermano, no hasta ahora, sino hace 23 años que el Señor me llamó al ministerio. Desde aquel entonces vengo orando por muchas necesidades.
He visto la gloria de Dios. Y gracias a Dios por su respaldo, porque Él es el que hace la obra. Dios bendiga a mi hermano Danielito Tunay. Siempre nos recordamos de Danielito cuando estaba en la sala de extensivo. Estuve orando y gracias a Dios, Dios hizo la obra. Así que siempre algunos hermanos se recuerdan de nosotros, otros pues a veces ya no se recuerdan de uno, ¿verdad? Pero gracias a Dios, uno como siervo de Dios hace el favor. Uno se desvela hoy a las 12:30 de la noche, pues me llamaron por un varón, pues yo no sabía, ¿verdad? Llegó en la casa de oración y tuvimos que ir a las 12:30 de la noche. Dios bendiga al hermano anciano Braulio Díaz. Me comuniqué con el varón, pues, despertate hermano, vamos a ver un varón allá en la casa de oración. Le dije, está bien, y eso es lo que quiere, amados hermanos, aquí hay que ser activo. Es lo que quiere Dios. Así es, amados hermanos. Bueno, bendiciones. Por acá he recibido la comunicación de mi gran amigo Isaías Rubén Jack, allá en San Mateo, California, saludando a su madrecita Romelia Jack, allá en el caserío Los Agustines. Hermana Romelia recibe saludo de su hijo. Siempre, siempre, recuérdense, jóvenes que me están escuchando, siempre recuerden de sus mamás, porque el amor de una madre es grande. Bendiciones a Rubén, que nos está sintonizando en San Mateo, California. Muy buenas tardes, hermano Ismael. Siga adelante con su programa. Hermano, ya estamos listos para escuchar su prédica. Pido oración por mi nena, dice Camila. Y aquí estamos escuchando en caserío Los Cipreses. Bendiciones, aquí estaré orando por su vida. Bendiciones en esta maravillosa tarde. Vamos a escucharte, precioso tema, en esta maravillosa hora, y enseguida volveré con ustedes, amados hermanos. El tema con Rudy López, quiero decirte, amado hermano, en esta hermosa hora.

Pero sin antes, tengo otro mensaje de texto que nos ha llegado. Dice: buenas tardes, hermano pastor, Dios me lo bendiga. Aquí estamos en sintonía de su programación. Complánzame con un tema de cumpleaños para saludar y a la vez a felicitar a mi madrecita Brígida Cabrera, que para el día domingo estará cumpliendo otro año más de vida. Gracias, atentamente, Michelle Bamaca. Bendiciones, bendiciones a Michelle y como también a la hermana Brígida Cabrera por un año más de vida, que Dios me lo bendiga. Bendiciones, gracias por su sintonía y saludos también a Diego Joel. Bendiciones a Diego Joel. Bendiciones en esta hermosa mañana, ya que esta hermosa tarde que allá nos está sintonizando a Dieguito, allá en Centro de Aldea Las Barrancas. Bendiciones. Buenos saludos también a los cumpleañeros y cumpleañeras. Saludos también a mi nuera Karina Pérez, ya que el día lunes estará de cumpleaños también. Entonces vamos a escuchar este precioso tema para los cumpleañeros y cumpleañeras, ya que nos han sugerido cantos de cumpleaños. Mi hermana Rosalinda Castro allá en el Caserío Platanillo. Bendiciones, que Dios me les bendiga. Este precioso tema dice así en esta hermosa tarde.

Bueno, así como los hermanos, hemos escuchado este precioso tema para felicitar a los cumpleaños y cumpleañeras. Que Dios los bendiga. Así que saludo también a mi tía Cristina García, que el día de mañana estará llegando a sus 82 años de vida. Cree que así es, 82 años de vida. A mi tía Cristina, que Dios me la bendiga y que Dios lo guarde y que Dios le dé salud. Y a la verdad, amados hermanos, que la edad donde está mi tía, pues siempre un poco costoso, ¿verdad? Por caminar, porque ya los pies se debilitan y así es. Lo vi con mi finada madre, que cuando llegó a los 85 años, pues se miraba bien. Llegó a los 87, llegó a los 88, entonces ahí vimos, vamos a hacer, pero hasta los 88 años de vida. Pero mi madre caminaba, miraba bien, eso sí, miraba bien, los oídos sí afectó un poco, pero la vista miraba bien, hermano, para meter el hilo en el ojo de la aguja, no le costaba a mi madre, teniendo 88 años de vida. Es una bendición, así que saludos a mi tía entonces, Cristina García, que mañana estará de cumpleaños, pues mañana estaremos allá realizando una oración allá en su casa por su vida, agradeciendo a Dios, que Dios bendiga a la familia Bail García, que Dios me lo bendiga. Vamos a entrar en el mensaje de la palabra del Señor en esta hermosa tarde, amado hermano y hermana. Vamos a ver este pasaje, hermanos amados. Es una historia tremenda, amados hermanos. Tremendo esta historia de los hijos o de una familia, ¿verdad? Vamos a ver la palabra del Señor en el libro de Génesis. En el libro de Génesis, en su capítulo 45, en su capítulo 45 y su versículo 1, vamos a leer el versículo 1 hacia adelante. La palabra del Señor dice de esta manera, siempre en el nombre del Padre, Hijo, Espíritu Santo. No podía ya José contenerse delante de todos los que estaban al lado suyo, y clamó: haced salir de mi presencia. Y a todos los que no quedó nadie con él, al darse a conocer José a sus hermanos, entonces se dio a llorar a gritos, y oyeron los egipcios, y oyó también la casa de Faraón. Y dijo José a sus hermanos: yo soy José, vive aún mi padre. Y sus hermanos no pudieron responderle, porque estaban turbados delante de él. Entonces dijo José a sus hermanos: acercaos ahora a mí. Ellos se acercaron, y él dijo: yo soy José, vuestro hermano, el que vendisteis para Egipto. Ahora pues, no nos entristezcáis ni os pese de haberme vendido acá, porque para preservación de vida me envió Dios delante de vosotros. Pues ya ha habido
dos años de hambre en medio de la tierra, aún queda 5 años de los cuales ni habrá arada ni siega. Y Dios me envió delante de vosotros para preservación, prosperidad sobre la tierra y para daros vida por medio del gran liberación. En esta hermosa tarde voy a predicar bajo el tema, amados hermanos, reconocer los errores. Amados hermanos y hermanas, este viene a dar un ejemplo para nosotros en la familia cristiana. Porque a veces, hermanos amados, entre la familia, o a veces en una familia, papá, mamá, hijos e hijas, sobrinos y sobrinas, son cristianos y cristianas. Pero a veces, amados hermanos, no hay comprensión en esa familia. A veces cara vemos y corazones no lo vemos. Y a veces decimos que somos cristianos, pero a veces los errores siguen sembrados en el corazón. Sigue sembrado la cizaña. Y donde esto no se debe ser esto. Dios bendiga a los amigos que me están escuchando. Porque hay amigos, hay gente que no ha llegado al conocimiento de la palabra del Señor, pero presta atención a la palabra de Dios. Y por medio de oír, viene la fe, dice la palabra del Señor. Y esto sucede, amados hermanos amados. Pero aquí hay un ejemplo de un siervo de Dios, amado hermano, que él no pagó diente por diente. Él no pagó eso. O mal por mal. No. Él, amados hermanos, llegó a entender que los planes de Dios es grande. ¿Quién va a llegar a entender esto? Este es lo que entendió este joven. ¿Sabe por qué, amados hermanos? Que la edad de 17 años aproximadamente, cuando los hermanos lo vendieron a los egipcios. Y él estuvo allá, amados hermanos, trabajando. Era un buen muchacho, joven, pero responsable, temeroso delante de los ojos de Dios. Él estuvo allá, vino la tentación, él resistió y fue echado en la cárcel por falsedades. Y cuando llegó en la cárcel, amados hermanos, él no fue como un preso, por decirlo así, sino él fue encargado de la cárcel. Siempre, amados hermanos, siempre, si usted da pensar, hermano amado, pastor, ¿cómo fue tu vida cuando eras niño? ¿Cómo fue? Siempre el liderazgo viene desde nuestro nacimiento, vienen los propósitos de Dios. Estaba pensando, no sé qué día, hermanos amados, cuando yo tenía 10 años,
entré en la escuela cuando muy vino la escuela aquí en Aldea Las Barrancas. Entonces, pues, a la verdad, así hablando, nuestra idioma materna era el mam, y solo en mam se hablaba aquí. Pero su servidor entendía un poco el castellano. Entonces, no mucho, un poquito, un 25% tal vez, pero entendía un poco. Y así fue. Y yo fui líder en la escuela. Me eligieron para coordinar a los niños cuando yo tenía 10 años. De ahí, pues, después de esto, trabajé a más de hermanos. Y luego, pues, me eligieron ya en el trabajo secular, pues, ya me eligieron como líder. Y así viene, hasta donde estoy hoy en día, amados hermanos. Pero vamos viendo la vida de este joven. Amados hermanos, desde temprana edad Dios eligió a José. Porque Dios le daba sueños a José, que Jacob se quedó sorprendido de él. Porque decía, amados hermanos, qué tremendo es que el sol se inclinaba y la luna se inclinaba delante de él. Y Jacob dijo, no creo que yo y mi esposa nos vamos a poner de rodilla delante de este patojo, dijo él. Y también los monojos de trigo se doblaban delante del monojo de José. Cuando le dijo José a sus hermanos, ¿acaso nos vamos a inclinar delante de este mocoso?, decía. ¿Qué dicen ustedes?, decía entre de todos. Ni modo que nos vamos a arrodillar delante de este joven. Y así fue. Y cuando Jacob mandó a José a ver a sus hermanos donde estaban pastoreando las ovejas, cuando vieron de lejos, iba José sin pensar nada que iba a suceder. Llevaba el alimento de sus hermanos. Cuando mira, ya viene aquel soñador, decía. Ya es una burla. Ya es un desprecio lo estaban haciendo a este joven. Y cuando llegó a dejar la comida, vienen estos ingratos. Empezaron a hacerle un daño. Matemos, quitemos de la vida. Le metieron una cisterna. Dijeron, ¿y qué tal que va a salir? Nos va a ir mal informar con papá. Ahí sí nos van a chicotear, decía. Entonces, ¿qué vamos a hacer? Dijo uno, le vamos a vender. Ya vienen los traficantes de hombre, lo vamos a vender y los que lo van a dejar, pues vamos a comer, dijeron. Pero hay uno que no entró de acuerdo con ellos. Pero como si no entraba aquel, también le iba a dar agua, como dicen los jóvenes. Entonces al fin entró de acuerdo, pero no el 100%. Cuando pasaron los hombres, traficantes de hombres, pues ofrecieron a vender a José, le quitaron la túnica. ¿Qué es lo que hicieron? Degollaron a una ovejita. Le rociaron la sangre contra la túnica de José. Y se fue José, pues. Lo vendieron los hermanos. Y cuando llegaron a la casa, preguntó Jacob de su hijo, ¿y dónde está Josecito?, decía Jacob, pues no llegó con nosotros. Ese tremendo el engaño. Tremendo ese engaño, hermano amado.
pues nosotros no llegó con nosotros, solo vimos en el camino que trajimos esta túnica que tenía sangre. Jacob dijo: ¡ay, se fue mi hijo! Fue devorado mi pequeño por los leones. Empezó Jacob a llorar, y ellos, que se le importaba qué pasó con sus hermanos, ¿qué le importaba, hermanos amados? Jacob estaba llorando, viendo la túnica de su hijo, lloraba Jacob. Dijo Jacob: ya se terminó mi hijo, no lo hubiera mandado, dijo, pero no murió José, sino José iba de camino hacia Egipto. Llegó en la casa de Potifar, fue contratado, allí fue vendido. Entonces, hermanos amados, José hacía prosperar su trabajo, todo le salía calidad a José. ¿Por qué? Porque Jehová Dios estaba con él. Entonces era de 17 años y vio a la mujer de Potifar, que era un joven bonito, excelente, bello, hermoso padecer, dice la Biblia. Entonces la mujer quería aprovecharse de él, pero él no quiso, resistió la tentación. Y fue en la cárcel. Estando en la cárcel, llegó el panadero y el copero, estaba en la cárcel también, y tuvieron un sueño. Le contaron a José qué era, qué significaba el sueño, y José le dio la interpretación. Entonces dijo José, como estaba en la cárcel, era encargado de la cárcel, pero el día que ustedes van a salir aquí, le dijo al copero y al panadero, siempre se recuerden de mí, dijo. Entonces, hermanos amados, Faraón tuvo un sueño, que salieron 7 vacas gordas en el mar y 7 vacas flacas, y las flacas devoraban a las gordas. Y vio Jacob un sueño, un sueño, 7 espigas bien calidad y 7 todo chupado. Entonces Faraón llamó a los magos, a los caldeos, a los astrólogos, para dar a entender la interpretación del sueño. Ninguno se entendía qué significaba esto. Y se acordó el copero del rey, dijo: pues allá en la cárcel, allá está un joven, que él sabe interpretar los sueños. Entonces nosotros tuvimos un sueño y le contamos a él, y él dio la interpretación tal como es, dijo el copero. Entonces vayan a llamar, sáquenlo pues. Y lo fueron a traer a José en la cárcel, y fue delante de Faraón. Y Faraón dijo: tuve un sueño, 7 vacas salieron del mar, gordas y 7 flacas. Y José dijo: la interpretación es esto, dijo. Prepárense, porque va a ser 7 años de abundancia de trigo en este país de Egipto. Pero va a haber hambre, 7 años de hambre va a haber, dijo. Pero ya estando los siete años de abundancia, hay que derribar los graneros pequeños, hacer graneros grandes, para que ya están la comida ya reservada ahí,
cuando viene 7 años de hambre, entonces ahí pueden sacar los egipcios la comida, pero ya estando guardado, dijo. Ah, si así es la interpretación, dijo Faraón, no hay otro hombre sabio como tú. Tú eres el que vas a hacer todo eso. Ah, qué tremendo. ¿Cómo es Dios, hermanos? Ahora analice usted cómo, de dónde vino José. Poco por poco. ¿Por qué? Porque se guardó la santidad ante Dios. Guardó la santidad. Por eso, amados hermanos, a veces hoy en día hay hermanos que Dios los ha prosperado. Y también hay otro grupo de hermanos cuando ven que el hermano ha sido prosperado porque ha sido temeroso de Dios, ha santificado su vida ante Dios. Entonces, por eso hay envidias. Hay envidia. Sí. Tú ves a tu hermano que te dice: que Dios te bendiga, hermanito, ¿qué tal, cómo estás? Pero dentro de su corazón está lleno de odio. Pero aquel hermano es prosperado. Pues bien, hermanito, pues todo bien, dice él. Él no tiene odio en su corazón, ¿sabe por qué? Porque el odio viene por la escasez. El odio viene por la pobreza, hermanos amados. Por eso el que tiene no odia, el que no tiene es el que está odiando. Ahora, haga un examen a ti, hermano, amigo, tú que me estás escuchando. Porque tienes un trabajo bonito. Ah, te odian los demás. Quizá usted tiene un trabajo calidad. Te odian tus propios hermanos. ¿Has prosperado? Dios te ha bendecido con un carro. Te odian. Y cuando miren que Dios te da otro carro, te odian más. Si viene otro carro, más el odio, hermanos amados. Así, porque así es el demonio. No quiere ver los hijos de Dios. ¿Y por qué? Porque cuando tú odias, le das cabida a un demonio que es el dueño del ira, el dueño del enojo, el dueño de la envidia. Tenga mucho cuidado. Así como fue tomado los hermanos de José por el espíritu de envidia, envidiaron a su propio hermano. Fue enviado, que para ellos se terminó la historia de José, pero dentro de los planes de Dios era calidad el camino de José. Ahora, dice en el versículo 3, en los minutos se me va, esta historia es grande, los minutos se me va, pero solo les voy a leer y usted va a entender más. Y José dijo en el versículo 1, dice: cuando ya José ya no aguantaba, hermanos, cuando vino el hambre, dijo Jacob con sus hijos: allá en la tierra de Egipto, pues allá hay trigo, allá hay cebada, váyanse, mijo, lleven el dinero y vayan a comprar allá, porque si no nos vamos a morir de hambre, dijo. Y se fueron, pues. Ya cuando llegaron allá, ya José ya era gobernador de Egipto. Cuando llegaron esos pobres envidiosos, ahí iban con sus costalitos. Y José los identificó quiénes eran. ¿Sí? Pero ojalá que usted tiene un poco espíritu que tenía el espíritu de José. Porque cuando llegaron, oh, ya vienen mis hermanos, dijo José, llegaron los oficiales, los que estaban encargados ahí, le preguntaron a José: ¿le vamos a vender el trigo a esos que vienen de otro lugar? Entonces dijo: sí, sí se puede vender, dijo, si eran sus propios hermanos. Y
se acercó José, ustedes vinieron de tal lugar, sí, nosotros, está bien, y quieren comprar, si nosotros ven, no tengan pena, hay para ustedes, ay, dijo José. No dijo José, estos son los que me vendieron, díganles que no hay, que regresen. No, ¿qué es lo que sintió José al ver a sus hermanos que iban? Se acordó de su padre Jacob. Dijo, mi viejito, puede ser que todavía existe mi viejito. Por esto, ingrato, dijo, pero si no les doy, mi papá se va a morir de hambre y no les voy a pagar mal por mal, dijo José. Bueno, y llegó el día que tanto, cuando llegaban otra vez, miraban a José cómo venían, les dio lástima. Entonces dijo José con todos los trabajadores que estaban alrededor, por favor, señores, sálguense de aquí, váyanse allá. Bueno, salieron todos, ya viendo José que ninguno estaba. Entonces le dijo, señores, vénganse para acá. Muy bien, dijeron, y se acercaron a José. Todavía vive mi padre Jacob, dijo, oh, como que un balde de agua tiraron su espalda. Y dijeron unos a otros, yo soy José, yo soy que ustedes lo vendieron. Tremenda historia, amados hermanos. Cuando ellos escucharon ahí, ya no, dice que se turbaron por completamente, porque dijeron, hoy sí va a salir nuestra mentira a luz. Por eso, amado hermano, tenga mucho cuidado de mentir, tenga mucho cuidado de engañar. Por lo que si vas a engañar, serás engañado. Si vas a mentir, tu mentira va a salir a luz. Mejor habla la verdad. Habla la verdad. Entonces dice que cuando escucharon estos, lloraron, gritaron, hermanos amados. Sus gritos escuchó los egipcios. Sus gritos escuchó los hijos de Faraón. Y dijo José a sus hermanos, yo soy José, vive aún mi padre. Y sus hermanos no pudieron responderle porque estaban turbados delante de José. Entonces dijo José a sus hermanos, acercaos ahora a mí. Y ellos se acercaron y él dijo, yo soy José, vuestro hermano que vendisteis para Egipto. Ahora pues, no os entristezcáis, dijo, ni os pese de haberme vendido acá, porque para preservación de vida me envió Dios delante de vosotros. ¡Qué tremenda, amados y hermanos! Entonces dijo José, acercaos a mí, dijo, con sus hermanos. Y ellos se acercaron y le dijo, yo soy José, que ustedes me vendieron a los egipcios, dijo. Pero no se pongan triste, dijo. ¡Ah, qué tremendo es! Que no se pongan triste. Ni pesen por qué me vendieron. En otras palabras, que no se arrepienten por haberme vendido, dijo José. Porque Dios me envió delante de vosotros. Es para preservar vida. Pues ya ha habido 2 años de hambre en medio de la tierra. Aún queda 5 años, dijo José, a los cuales ni habrá arada ni siega. Y Dios me envió delante de vosotros para preservaros posteridad sobre la tierra. Preservar posteridad quiere decir la descendencia de los israelitas, porque ellos entraron 70 hombres y mujeres en la tierra de Egipto y salieron 700.
sobre la tierra para daros vida por medio del gran liberación. Hermanos amados, vale la pena, te digo esto, hermano amado, no agarras envidias, por favor, no agarras envidia. Vale la pena si la gente te envidia, pero usted no guarde envidia, no guarde envidia. Decía mi trabajador, ¿cómo se ha portado ese pastor con ustedes que le dijeron a él? Pues bien, es que dijo, ja, no lo creo porque es mala gente, es que dijo, no lo creo. Y siendo amigo y el cristiano, él estaba haciendo la pregunta. Entonces dijo él, pues la verdad conmigo, no, es que dijo, para mí ha sido un varón derecho. No sé cómo lo ven ustedes, cómo, para mí que ustedes lo están envidiando a él, así como Dios lo ha bendecido. Pero él es buena gente. Es él es buena gente. No solo conmigo, he visto con los demás. Platica, desayuna juntamente con sus trabajadores y no tiene preferencia. No, es un buen hombre, es que dijo él. Pues para nosotros es mala gente, siendo cristiano, dijo los descendientes, los que vendieron a José. Hermano amado, no tengas envidias, no, siendo cristiano, amado, decía, si la gente habla mal de ti, pídale a Dios que los perdone, porque no saben lo que hacen. Pero usted sigue siendo bien, haga el bien, haga el bien con tu prójimo. Hermanos amados, no es para vanagloriarme, no es para jactarme delante de ustedes, no, que Dios me guarde en esto. ¿Sabe por qué? Cuando una persona me llama en el hospital, a veces yo tengo que llamar día y noche, cómo está el enfermo. No tengas pena, aquí estoy orando, le digo. A veces me dicen, pastor, gracias. Porque al escuchar tu voz, cuando usted nos llama, como que usted la par de nosotros está usted. Es que aquí es triste. Con la pena y con el... ¿Dónde vamos a traer dinero? Ah, no, le digo. El que no ha visto esto, se cree grande. Pero el que ya sufrió, se compadece de muchos, le dijo. Hermano amado, que Dios te bendiga. Sigues adelante. Tú que estás allá en los Estados Unidos, si Dios te ha bendecido, no te crees grande. No te crees grande. Porque el orgullo se va para arriba. Y cuando pincha, se viene hasta el suelo. Mejor vale más. Hágalo con calma. Que Dios te bendiga y que Dios te guarde en esta hermosa tarde. Esta ha sido la prédica, amados hermanos. No sé cómo Dios me puso este mensaje en mi corazón, pero ya lo ven que solo leí. Ya no pudo más. Ya no tuve más tiempo. Pero que Dios te bendiga. Sigamos adelante. El consejo que yo les doy, nunca, nunca vas a tener envidia a tu corazón siendo cristiano. Porque si le vas a dar la entrada de la envidia, entonces ¿qué es lo que está morando en tu corazón? Es un demonio envidioso. Pero cuando está el Espíritu Santo de Dios en tu corazón, es gozo, alegría, paz, amor. Que Dios le bendiga en esta hermosa tarde. Bendiciones, amados y hermanos, que hasta aquí el Señor nos ha ayudado. Vamos a escuchar un precioso tema en esta maravillosa tarde con nuestro hermano Carlos Chalcú. Y vamos a escuchar este precioso tema tan precioso, amado hermano y hermana.
vamos a escuchar este precioso tema en esta hermosa tarde. Bendiciones, amados hermanos. Bueno, ya que estoy viendo que aquí estamos solo, ¿verdad? Bueno, vamos a atender esta comunicación. ¿Y quién hace hermano? Hijo. Está bueno, hermano Alejo, está bueno. Vaya, chonde hermano, chonde, bueno, vaya, está bien. Bueno, vaya. Bueno, así que, amados hermanos, es una bendición, hermanos amados.

Muy bien, en esta preciosa hora de la tarde estamos llegando a las 13 horas con 43 minutos. Es hora oficial de Guatemala. Saludos y muchas bendiciones para la fiel audiencia de este espacio de la programación en esta maravillosa hora de la tarde. Que Dios me lo bendiga. Bueno, esperando que la palabra de Dios haya sido mucha bendición a su vida espiritual, ya que la prédica pues ha sido compartido, la palabra del Señor, ahí con el pueblo de Dios, esperando que ustedes hayan gozado escuchando la palabra de Dios. Hay que atesorarlo en el corazón, porque la palabra del Señor es una palabra que siempre llega hacia nuestro corazón. Bueno, saludamos a la hermana Julia Mejía, que Dios me la bendiga, y a todos los que están ahí conectados, muchas gracias por conectarse a esta programación. A Osbeli López, Dios lo bendiga, gracias por estar con nosotros allá donde nos está sintonizando, nos está viendo, que el Señor lo bendiga grandemente. Así que, bueno, de esta manera, pues el programa continúa ya la parte final. Ya estamos llegando a 15 minutos y puntualizamos ya las 14 horas. Y a las 14 horas se finaliza el programa en esta maravillosa tarde.

Bueno, así que mándense, hermanos, bendiciones a la fiel audiencia que nos están escuchando. Saludos entonces a mi hermano Alejo Cortés, que nos está sintonizando allá en los Marroquines de Aldea El Tizate, ya que decía mi hermano, gracias por la prédica, ya que aquí le estuve escuchando. Le animo que siga adelante siempre, anunciando las buenas nuevas de salvación, dice. ¿Aló? Sí.

0: Bendiga a mi hermana Eluvia Godínez, que nos está sintonizando allá en Corral Grande. Un saludo para este hermano, un saludo a su familia, le animo a que siga adelante. Me complace un canto para animarte, dice. Dios bendiga a mi hermana Miriam Tunay, allá en el caserío Santa Eulalia. Estamos de regreso en casita, dice. Le animo, hermano, le felicito por la prédica, que ha sido de una gran bendición. También mi papá, pues, José Tunay, está muy agradecido con Dios, enseguida con usted, por sus oraciones, dice. A mi madrecita Erlinda Vicente, a mi pequeñito Danielito Tunay, dice. Que Dios lo bendiga, mi hermana Miriam. Dios bendiga a mi hermano Rolando Iscot, que nos están sintonizando allá en Aldea Rancho Bojón. Pido oración por su hijo, Rolandito Iscot. Ya que aquí le estamos escuchando, dice. Bueno, nos ha sugerido un tema, agua cristalina. Y también felicitando a su nieta Fernanda. Y como también, bueno, no sé, así es, fue, porque como no mucho escuché, Lisandro Fuentes, que el domingo estarán de cumpleaños, dice. Dios bendiga a mi hermana Cristina Romero. Un saludo para este hermano. Saludo a la hermana pastora, a la hermana Edilza, a su familia. Le animo que siga adelante. La prédica fue de una gran bendición, que le estoy escuchando, dice. Hermano pastor, siga adelante con su programación. Bendiciones para su familia. Me hace favor de saludar a mi esposa Brígida Cabrera, ya que para el día domingo estará cumpliendo otro año más de vida. Saludando también a mi nietecito, dice, a Diego Joel Cabrera, que para la fecha 15 de este mes estará cumpliendo otro año más de vida, dice. Gracias, atentamente, Pedro Bámaca. Adelante en la obra de nuestro Padre Celestial. La prédica fue de mucha bendición, dice mi hermano Pedro. Gracias, hermano Pedro, que Dios te bendiga. Por acá tengo otro mensaje. Saludos, hermano pastor, aquí en sintonía. Saludos a su familia pastoral. Le animo que siga adelante con su programación. Atentamente, Elvia Romero, que escucho en California. Bendiciones. Gracias, Elvia. Gracias. Que Dios te bendiga, hermanita, que allá nos está sintonizando, allá en San Mateo, California. Así que bendiciones, amados hermanos, que Dios les bendiga. A nuestros hermanos y amigos que nos están escuchando en diferentes lugares, gracias, ya que los minutos se nos fue, amados hermanos y hermanas, bendiciones, que Dios nos les bendiga. Saludos entonces a los cumpleañeros, ¿verdad? A nuestra hermana Brígida Cabrera, que el día domingo estará de cumpleaños. Desde ya le deseamos muchas bendiciones y que Dios le colme de muchas bendiciones a mi hermana Brígida en esta maravillosa tarde. Bueno, vamos en cabinas número uno, si no lo hay, para que la hermana locutora se despida de la audiencia, porque ya vamos a entrar en la oración final. Bendiciones, si Dios nos preste la vida, si no hay lluvia, no hay tempestades, volveré a las 7 de la noche con el programa radial Prodigios y Milagros, que está bajo el patrocinio de nuestra hermana Lucy Mejía y su esposo Eric Vázquez, allá en Tulsa, Oklahoma.
1: Muy bien, amada audiencia, acá vamos a despedirnos de los oyentes de Revelación Estéreo y haciéndoles la cordial invitación a que nos vuelva a sintonizar a partir de las 7 de la noche para las 8 de las 9 de la noche hoy con el programa Prodigios y Milagros. Así que mientras tanto agradezco de corazón quienes tuvieron a bien de reaccionar la transmisión, nos dejaron algunos comentarios, muchas gracias. Que el Señor los bendiga grandemente y así pues ya queda el espacio ya a la parte final con nuestro hermano Pastor Ismael.
0: Bueno, así que amados hermanos, que Dios los bendiga. Entonces tengo otro mensaje de texto. Bendiciones, hermano Pastor Ismael, siga adelante con su programa. Saludo, dice, a mi madrecita, quien es Matías, y a mis hermanas, a Elisa, a Suseli, a Mauricio y a mi hermanita, a mi hermanito, dice, Anderson, Ellos están escuchando en Aldea El Carmen 1. Gracias, hermano Pastor Ismael, de parte de su... Bueno, de parte de nuestro hermano Santiago Morales. Aquí le estoy escuchando en el estado de San Luis, Missouri. Dice, gracias, hermano Santiago, que Dios te bendiga. Y saludo también a mi hermano Edgar Pérez allá en San Rafael, California. Gracias, Edgar, que Dios te bendiga. Saludos a su esposa, a su familia, y que Dios lo guarde, y Dios, que Dios lo cuide en su trabajo, y bendiciones en esta hermosa tarde. Así que vamos a agradecer a Dios por lo que Dios ha hecho durante los minutos que estuvimos con ustedes. Amados hermanos, que Dios les bendiga. Vamos a orar. Padre nuestro, que estás en los cielos y en todo lugar, te doy gracias, Señor, te doy gracias, Padre, gracias, oh Dios todopoderoso, por permitirme, Señor, este privilegio de estar un momento delante tu divina presencia, Dios mío. Gracias por la salud, gracias por la vida, Padre, gracias. Realmente te suplico, Señor, por la vida de mi hermano Erly Orozco, Señor. Clamo por esa vida, Señor, donde está escuchando a Erly Orozco. Encomienda tus manos, Señor. Te suplico, Padre, por la vida de mi hermana Griselda Carreto, Señor. Encomienda tus manos, Dios mío, como también la vida de su niño, Braulio Eduardo Díaz, Padre. Encomiendo tus manos, Señor. Te suplico, Padre, por la vida de mi hermana Gracie Velázquez, Señor. Por la vida de su bebé Abraham, Padre. Señor Jesús, tengas misericordia, Padre. Extiende tu mano de poder, Dios mío, sobre la vida de este bebé Abraham, allá en el hospital de Nueva York, Padre. Yo sé, Dios mío, que tú, Señor, vas a hacer una obra en este momento, Padre. Los médicos no han podido, Señor, pero tú todo lo puedes hacer, Padre. Solamente ayude a mi hermana Gracie Velázquez. Señor, ayúdelo, Padre. Encomiendo tus manos, Señor. Te suplico, Padre, por la vida de mi hermana Rosalinda Castro, allá en el caserío Platanillo, Señor. A su familia. Encomiendo tus manos, Señor. Encomiendo tus manos, Padre. La vida de mi hermana Elsa Romero, allá en Comunidad Magnolia Miramar, Chubacolomba, Señor. Clamo por esa vida. Pongo tus manos, Señor. Te suplico, Señor, por la vida, Dios mío, de Danielito Tunay, Señor. Encomiendo tus manos a este pequeño, Dios mío. Él ya llegó a entender, Padre, que tú eres el médico divino. Encomiendo tus manos, cuídalo, Señor. La vida de mi hermano Tomás Vázquez, allá en Varsovia, Señor. Clamo por esa vida. Pongo tus manos, Señor. La vida de mi hermano Tomás Vázquez, Padre. La vida de su familia. Te suplico, Señor, por la vida de mi hermano Lucas Vicente, Padre. Encomiendo en tus manos, Señor, la vida de Lucas Vicente. Clamo por esa vida, pongo en tus manos, Señor. La vida de mi hermana Yulisa Hernández, Padre. Encomiendo en tus manos, Señor. Encomiendo en tus manos, Dios mío, Señor amado, la vida de mi hermana Yulisa Hernández, Padre. Te suplico, Señor, por la vida de mi hermano Alejo Cortés. Señor amado, clamo por este varón, Padre. Encomiendo tus manos, la vida de sus hijos, la vida de sus hijas, su familia, Señor. Encomiendo tus manos, Padre. Encomiendo tus manos, Señor. La vida de mi hermana Nayeli, Señor. La vida de su niña Camila, Padre. Encomiendo tus manos, Señor. Clamo por esa vida, pongo tus manos, Señor amado. Te suplico, Padre, por la vida de mi hermano Frandy Chávez, Dios mío. Encomiendo tus manos. Tú sabes, tú conoces, Señor, la necesidad, Padre, de mi hermano Frandy Chávez, Señor. Clamo por esa vida, Padre. La vida de mi hermanita Eluvia Godínez, allá en Corral Grande, Padre. Clamo por esa vida, pongo tus manos, Señor. Pongo tus manos, papá. La vida de mi hermana Miriam Tunay, la vida de su familia, la vida de su hermano Dani Tunay, Padre, pongo tus manos, Señor, que no tarde, Dios mío, llega al conocimiento de la verdad, Señor. Clamo por esa vida, pongo tus manos, Señor. La vida de mi hermano Rolando Scott, Padre, Encomiendo tus manos, como también la vida de Rolandito y Scott, Padre. Clamo por ese niño, Señor. Encomiendo tus manos, Padre. Encomiendo tus manos, Señor amado, Dios eterno. Te suplico, Padre, por la vida de mi hermana Cristina Romero, Señor. Clamo por esa vida, Padre. Pongo tus manos, Señor. Pongo tus manos, Padre, oh Dios amado, en esta maravillosa hora, Señor. Te suplico, Padre, por la vida de mi hermana Elvia Romero, allá en San Mateo, California. Encomiendo tus manos, Señor. Cuídalo, Padre, guárdelo, Dios mío. La familia Romero, Señor, allá en California, les encomiendo en tus manos la familia Romero, Padre. Te suplico, Señor, por la vida de mi hermano Pedro Bámaca, la vida de su esposa, mi hermana Brígida, Señor. Gracias, Padre. Gracias, oh Dios amado, por un año más que te lo has regalado, papá. Te suplico, Señor. Te suplico, Padre, por la vida de cada uno, Señor, de mis hermanos. Te suplico, Dios mío, por mi hermana Cristina Díaz, Señor. Encomiendo tus manos, Padre. Encomiendo tus manos, Dios mío, la vida de mi hermana Cristina Díaz, la vida de mi hermano Albino Agustín, Señor. Clamo por esa vida, Padre. Pongo tus manos. La vida de mi hermana, Señor amado, Dios mío, mi hermana Rosa, Padre. Clamo por esa vida. Pongo tus manos, Señor. Pongo tus manos, Padre. Eres el único, eres el poderoso. A mi hermano Margarito Carreto, Padre. Clamo por esa vida. Pongo tus manos, Señor. Pongo tus manos, Padre, la vida de mi hermano Margarito Carreto. Te suplico, Dios mío, por la vida de mi suegra María Carmen Agustín, Dios mío. Te suplico por esa vida, Padre. A mi hermano Matías Agustín, Señor, clamo por esa vida, pongo tus manos. La vida de mi hermano Marcelo Romero, Señor. Encomiendo tus manos, Jehová Dios. Te suplico, Padre, por la vida de mi hermano Edgar Pérez. Clamo por esa vida, pongo tus manos. Eres el único, eres el poderoso, Jehová Dios. Gracias, oh Dios mío. Encomiendo tus manos la vida de mi hermana Lucy Mejía. La vida de su esposo Eric Vázquez. Encomiendo tus manos, Señor, encomiendo tus manos. Si así es tu voluntad, Padre, si no hay lluvia, no hay tempestades, Dios amado, volveré cuando sean a las 7 de la noche, Señor. Por hoy, gracias, Padre, gracias, Hijo, gracias, Espíritu Santo de Dios. Amén y amén.

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claro que sí, en esta preciosa hora de la tarde, querida familia Cristo Jesús. Ya estamos ya de vuelta con ustedes y para poderles llevar esta programación infantil, amiguitos el Rey. Un saludo para todos los niños y las niñas que nos están escuchando en diferentes lugares. Muchas gracias por estar en sintonía de Revelación Estéreo hoy de este espacio de la programación infantil, amiguitos del Rey. Sean todos bienvenidos y bienvenidas a sintonizar nuestro espacio. Que el Señor los bendiga grandemente. Así que de esta manera agradecemos a la fiel sintonía de toda la audiencia de radio. Gracias por estar con nosotros, así que todos invitados. A los niños, los que desean comunicarse, pues recuerden que ahí tenemos el número habilitado para que usted puede llamar, enviarnos su saludo en esta maravillosa tarde. Así que ya queda a su disposición el número telefónico de la radio para mensajitos o llamaditas directamente a cabinas de Revelación Estéreo. Así que Dios les bendiga, saludamos a los que nos están escuchando.

Bueno, así agradecemos la buena sintonía, la comunicación de mi sobrina María Griselda, que nos escucha allá en casita. Dice ella que está saludando a todos los niños y las niñas que están escuchando la programación en esta maravillosa tarde. Saludando también a Daniel, saludo dice para toda la familia, desde el más grande hasta el más pequeñito. Saluditos especiales en esta oportunidad para toda la familia. Bueno, nos hace la sugerencia del tema Patito Juan, Mariposita de Mil Colores, también el tema Oso O. Acá estaremos complaciendo a María Griselda, saludos ahí a mi sobrina que nos está sintonizando allá en la casita. Gracias por la fiel sintonía que nos presta a través de este espacio de la programación. Así que de esta manera seguiremos acá llevando más de la programación. La programación infantil, amiguitos del rey, con saludos para toditita la fiel audiencia de la radio, especialmente los que nos están acompañando allá en sus trabajos. Bueno, vamos, gente hermosa, arriba esos ánimos, totalmente habilitada nuestra línea de comunicación al 3167-0443 para que usted puede llamar, solicitar su alabanza. O si no, usted puede entonces ahí, usted puede enviarnos ahí su reporte a través de mensajito de texto. Ya solo nos queda solamente 10 minutos para el espacio de los saludos al 3167-0443. A ver si habrá alguien más que diga presente en esta maravillosa tarde solicitando su alabanza, alabanza que usted desea escuchar. Saludos, hermanita Eddie, sigue adelante con la programación. Amiguitos del Rey, un saludo para todos los niños y niñas. Y un saludo a mi niño y a mis sobrinos y sobrinas. Un tema, en mi casa vive Jesús, solamente, atentamente, Griselda Carreto. Aquí escuchando en la casita en California, dice. Gracias a la buena sintonía de mi hermanita Griselda Carreto. Ella sintoniza nuestra programación allá en California. Un saludo especiales para su querido hijito, ahí a Eduardito, saludos. También saludando a todos los niños y las niñas. Un saludo, dice, para sus sobrinitos y sobrinitas, solicitándome el tema En mi casa vive Jesús. Bueno, por acá dice, bendiciones, hermana Edilza, una alabanza, el oso, oh, atentamente, Gael, gracias, hermana, dice. Gaelito, gracias hermanito amado por esa sintonía en esta maravillosa tarde. Saludamos ahí a Gael, gracias al pequeño Gael por estar en sintonía nuestra hasta allá en California, allá por Stockton, California. A Gaelito, gracias por su sintonía. Saludamos a su querida madre, nuestra hermana Noemí Hernández. Nos haces la sugerencia del tema El Oso O. Claro que sí, con gusto estaremos complaciendo El Oso O. Con saludos para los que nos están escuchando. Gracias por su fiel sintonía. El Señor lo bendiga grandemente.

Bueno, seguimos en esta maravillosa tarde agradeciendo a todos los que están ahí escuchando. Bueno, saludos, dice, salúdame al nene Abiel Fernando Vázquez, ya que para el día lunes estará de cumpleaños, cumpliendo otro año más de vida desde la distancia. Le deseo muchas felicidades a él, que el Señor Jesucristo lo concede muchos años más de vida. Un tema de cumpleaños para felicitar a Abiel Vázquez por acercar el día de su cumpleaños, dice. Bueno, felicitamos al pequeño Abiel, ya que para el día lunes va a estar de manteles largos. Deseamos de corazón que la pase muy bien ese día al lado de su mami, de toda su familia. Felicitaciones para el pequeño Abiel Fernando Vázquez Díaz, ya que para el día lunes estará de manteles largos. Recibe saludos de parte de nuestra hermana Griselda Carreto, que desde la distancia le envía este saludo con muchas felicidades y le desea de todo corazón que Dios te bendiga y te concede muchos años más de vida. Claro que sí, con gusto estaremos complaciendo el tema en esta maravillosa tarde y muchas gracias por estar con nosotros.

Bueno, de esta manera voy a programar ya las alabanzas y ya solo nos queda 5 minutos para darle play a todos los temas. Quiero mandar un saludo para los niños de la familia Cardona Carreto allá en Caserío Santa Eulalia. Saludos para Danielito Tunay también allá en Santa Eulalia, para Rodriguito, para Jovita, para Hailey. Bueno, para toda la familia Cardona Carreto, que Dios los bendiga. Y también el saludo para Isayana Pérez, para Emeline allá en Aldea Las Majadas, para todos los niños que quizás no los puedo mencionar, para David Miranda, para Yosileni, saludos especiales. Quizás no puedo mencionar los nombres, pero le mando saludos para todos los niños que están ahí escuchando. Gracias por dejarles acompañar con este espacio de la programación Amiguitos del Rey. Gracias a todos. Y que el Señor me los bendiga.

Vamos a programar ya las alabanzas, son las 14 horas con 30 minutos y así de esta manera pues nos despedimos ya del programa infantil Amiguitos el Rey. Si Dios nos presta la vida, estaremos en la próxima semana. Recuerden que el horario es de las 14 horas, 2 de la tarde para las 3 de la tarde. Así que Dios les bendiga. Un abrazo para todos los niños y niñas y que Dios los bendiga siempre. Vamos ya escuchando los temas y muchas felicidades a los felices cumpleañeros y cumpleañeras este mes de agosto. Fuerte abrazo.

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0: 15 horas, 3 minutos. 15 horas, 3 minutos.
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3: 15 horas, 45 minutos.

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2: 16 horas, 12 minutos.

Los médicos a mí me dijeron que ya no tenía solución. Pero el Señor ha sido bueno conmigo. Él me ha sanado. Me ha librado de la muerte. Por eso hoy puedo decir que grandes cosas ha hecho Dios en mi vida. A ver, ¿qué tal si levanta su mano derecha conmigo? Levante su mano. Todos, levante su mano, levante su mano. Nadie se quede así sin su mano arriba. Levante su mano, muévalo así, así, así. No la baje todavía, muévalo así. A ver, ¿qué tal si dices conmigo esto? Mire, diga conmigo esto, dice: si no fuera por su gracia y por su amor. Mira a mí, por favor, mira arriba,

sabíamos. A ti que Dios te ha sacado de un vicio. Si no fuera por el amor de Dios, ¿dónde estarías? ¿Estarías vivo? Hoy testificamos que hay un Cristo de poder. ¿Cuántos creen que Dios de nosotros es un Dios poderoso? Apláudele fuerte a Cristo Jesús, apláudele fuerte.

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Bueno, claro que sí, estamos en espera del programa de nuestro hermano Antonio Alvarado, el programa La Voz de Dios en tu Hogar. Siempre se enlaza a través de la transmisión en vivo desde la plataforma de nuestro hermano, de la página de nuestro hermano Antonio Alvarado, ya que esta tarde pues no, creo que no va a poder estar presente porque ya han pasado... Ya han pasado 23 minutos después de las 5 de la tarde. Así de esta manera entonces vamos a estar ya... vamos a estar ya agregando una prédica de la palabra de Dios para bendecir a toda la audiencia que están escuchando.

Gloria a Dios. Bendito sea Dios. Hermanos y hermanas y amigos que nos escuchan, tengo el privilegio de presentarles el tema llamado Más allá de la muerte. Más allá de la muerte, basado en el libro de Lucas, capítulo 16 y su verso 20. Y dice así: había también un mendigo llamado Lázaro, que estaba echado a la puerta de aquel lleno de llagas, y ansiaba saciarse de las migajas que caían de la mesa del rico, y aún los perros venían y le lamían las llagas. Aconteció que murió el mendigo y fue llevado por los ángeles al seno de Abraham. Y murió también el rico y fue sepultado. Y en el Hades alzó sus ojos estando en tormentos y vio de lejos a Abraham y a Lázaro en su seno. Entonces él, dando voces, dijo: Padre Abraham, ten misericordia de mí y envía a Lázaro para que moje la punta de su dedo en agua y refresque mi lengua, porque estoy atormentado en esta llama. Pero Abraham le dijo: Hijo, acuérdate que recibiste tus bienes en tu vida y Lázaro también males, pero ahora este es consolado aquí y tú atormentado. Gloria a Jesús. Hermanos, hermanos, este momento lo he apartado exclusivamente para llevarles esta palabra. Si hay un pensamiento que siempre existe en la mente de todo ser humano, y es el temor en pensar cuándo voy a morir, qué día voy a morir, cómo irá a ser mi muerte. Hermanos amados, oiga, la idea de este mensaje, hermanos, es sembrar la esperanza para el más allá. El ser cristiano, el haber conocido a Dios, hermanos, nos trae una tremenda esperanza. Oiga, aquí en esta lectura que ya hemos mencionado, hermanos, encuentro la historia muy angustiosa de un hombre llamado Lázaro. ¿Sabe usted, hermano amado, lo que menciona la Biblia acerca de Lázaro? Un ejemplo que Jesús mismo da a conocer. Lázaro, aquel hombre que en esta vida no tuvo una casa, no tuvo una cuenta bancaria. Lázaro, aún de su pobreza, de su estado en que se encontraba, aún de la condición en que vivía, la Biblia muestra su condición, que una enfermedad ahora viene a atormentar su cuerpo y lo viene a poner en extremos. Lázaro, lleno de llagas. Y si habían llagas en él, habían sufrimientos, había dolor, había agonía. Hermanos, oiga, me atrevo en pensar sobre esta historia, hermanos amados, porque analizando la vida actual, hermanos, hay muchísima gente que está viviendo un trauma, está viviendo una desesperación, está viviendo una decepción, está viviendo momentos en su vida en que aún no tiene esperanza de nada. Oiga,
Lázaro, echado a la puerta de la casa de un hombre de mucho dinero. Mientras aquel se servía bien, comía bien, se vestía bien, Lázaro está abandonado. Es pobre, no tiene nada, está enfermo. Oiga, la Biblia menciona ahora, hermanos, un día Lázaro, en esa condición en que estaba, sufriendo los dolores que le provocaban las llagas que había en su cuerpo, aquel mal olor, aquellos pedazos de traje, donde no había un familiar que pudiera acercarse a él, no había nadie, absolutamente nadie, que lo recogiera, que lo adoptara y que se lo llevara a su casa y cuidara de él. Hoy, hermanos, la Biblia menciona un hombre sin amigos, aún la Biblia menciona humildes perros, animales se acercaban a él y venían, le lamían las llagas. Oiga, llega el momento ahora en que Dios tiene misericordia de este hombre. Su existencia termina, queda botado allá en aquel lugar, cierra los ojos, no hay más aliento en él. Su cuerpo está sin vida, su cuerpo está botado. No hay alguien que pueda acercarse, hermanos amados, y ahora pueda darle un entierro como se acostumbra a hacer, aún hasta con las personas más humildes. Lázaro sin vida, hermanos. ¡Qué satisfacción para aquel rico que ahora, aquel hombre, a lo mejor con mal olor, ya no va a existir más en la puerta de su casa! Ya no lo va a volver a ver más allá junto a su mesa, mendigando una migaja de comida. Hermanos, Lázaro ahora, la Biblia menciona, hermanos, el momento en que este hombre cierra los ojos aquí en la tierra. ¿Qué sucede? Óigame bien, viene el ahora la gran esperanza que para nosotros ha existido durante años. El saber, el oír, el predicar que hay un lugar en el cielo, que hay una esperanza para todo cristiano, que hay una esperanza en el más allá, después de la muerte. ¿Qué sucede ahora, Lázaro, ahora cuando ha cerrado los ojos aquí en la tierra? No sabe él en ese momento su cuerpo qué irá a ser de él. ¿Lo irán a sepultar o no lo irán a sepultar? ¿Irá a haber un velorio esa noche? ¿Alguien lo irá a velar o no lo irán a velar? Lo que ahora está viviendo Lázaro es una tremenda satisfacción. Lo que ahora él está experimentando, la visita de dos personajes enviados del cielo, que bajan de allá hacia donde está Lázaro. Inmediatamente cuando él ha cerrado los ojos aquí en la tierra, los vuelve a abrir nuevamente. Tiene el acceso de ver dos personajes vestidas de blanco, enviados de lo alto, y bajan hacia donde él está y lo toman de la mano y lo levantan. Ahora ya no es aquel Lázaro, aquel Lázaro humilde, aquel Lázaro enfermo, aquel Lázaro pobre, botado allá, hermanos. Ahora es una nueva persona donde en él no hay llagas,
No hay dolor ahora en Él, hermanos. Ya no hay mal olor, ya no hay pedazos de traje encima de Él. Ahora Lázaro, hermanos amados, ahora Él tiene la dicha, la bendición ahora de experimentar la presencia ya no de perros a su lado, sino ahora de enviados celestiales han bajado a Él. Esta es una gran esperanza, mi hermano, mi hermana, que yo quiero sembrar hoy en tu mente y en tu corazón. Nunca olvides esta palabra. ¿Cuál es tu condición que te toca vivir en esta tierra? ¿Cuál es tu condición que estás viviendo aquí? ¿Te sientes mal? ¿Te sientes triste? ¿Te sientes deprimido? Porque aún tal vez no tienes en tu casa. Tal vez no vives en una casa de 3 niveles. Tal vez no tienes una cama donde puedas reposar, tal vez que sea Olimpia, siesta. Oye, hermano, tal vez junto a tu mesa no hay una buena porción. Tal vez ahí donde vives es una casa tan humilde. Tal vez la condición que vives sientes que es una pobreza. No tienes la capacidad para alimentarte como tú lo quisieras hacer. Y de ajuste, todavía hay muchos cuerpos enfermos que sufren enfermedad. ¿Cuántas veces te pones a llorar? ¿Cuántas veces te pones a gemir? ¿Cuántas veces te pones a lamentar y a pensar? No tengo nada, no tengo nada en esta vida. Hay enfermedad, hay dolor. A lo mejor un médico ha dicho que ya no hay medicina para esa enfermedad que sufres. Estás postrado en una cama. Tus hijos tal vez te hayan abandonado. Tu esposo tal vez ya está cansado de verte ahí siempre en el mismo lugar. A lo mejor tus hermanos, a lo mejor tus familiares, tus vecinos ya no quieren saber nada de ti. Ya no quieren oírte decir aquella misma palabra. Estás igual, estás peor. A lo mejor han invertido mucho dinero. A lo mejor, hermanos, han vendido herencias.

de esa escasez, insiste creyéndole a Dios. Mantente firme en medio de esas agonías, en medio de esos desprecios que vives. Mantén tu fe en Dios total. Nadie es permanente en esta vida. Nadie viene a permanecer aquí en esta tierra. Un día nos vamos a ir. Un día dejaremos esta vida. Un día seremos llevados al cielo. Habrá un momento en que tus ojos se van a cerrar. Habrá un momento en que tu cuerpo ya no va a soportar más. Habrá un momento en que tu existencia llegará a su final. No importa si estás en un petate. No importa si estás en una champita. Ahí donde estás, el día en que tus ojos se cierren, el Señor enviará sus ángeles y de ahí te levantarán y de ahí te llevarán al cielo que está preparado. Hermano, ¿por qué te sientes triste? ¿Por qué te afliges? Cuando el mal venga a sembrar en tu mente trauma, desesperaciones y desconfianzas, levanta tu mirada al cielo y mira, allá está el Señor, que un día dijo: voy pues a preparar lugar para vosotros, para que allá donde yo esté, ustedes también estén. Hermano, solo sigue creyéndole a Dios. Oye, ¿qué sucedió después de la muerte de Lázaro? Los ángeles de Dios lo levantan y lo llevan al seno de Abraham. Allá donde la Biblia menciona un lugar donde no hay dolor, un lugar donde no hay enfermedad, un lugar donde no hay tormentos ni desprecios, un lugar donde ya no vas a ver aquellos que te hacen la guerra, donde ya no vas a ver aquellos que te hacen llorar día tras día. Un lugar donde ya no vas a oír aquellas murmuraciones, aquellas críticas que día tras día se levantan contra ti. Allá te va a llevar el Señor. ¿Dónde está Lázaro ahora? Lázaro está en el seno de Abraham, acompañado del patriarca Abraham. Acompañado ahora, ya no de aquellos humildes perritos, sino ahora el padre Abraham. Aleluya. Hermano, ese es el lugar, esa es la esperanza, esa es la promesa que el Señor vino a dejarnos, a sembrar en su iglesia. Porque el apóstol Pablo dijo que nuestra ciudadanía no es de esta tierra. El apóstol Pablo dijo que en el cielo se vive mucho mejor. Hermanos amados, un día vas a dejar esta vida, un día nos iremos, pero nos iremos a gozar con Dios. Nos iremos a vivir con Él por toda una eternidad. Un día viviremos con Él. Un día estaremos con Él. Hermano, ahí en tu lugar donde estás, ahí en tu humilde cama, estás en un hospital, eres rechazado y abandonado.

Un día vendrán por ti esos mismos ángeles de Dios. Un día te levantarán e irás a él. Esa es la esperanza, esa es la promesa. Solo mantente firme creyéndole a Dios. Solo mantén en obediencia a Dios en medio de dolor, en medio de problema, en medio de cuánta cosa. No se aparte tu fe de Él. Hermano, ¿qué hay en el cielo? ¡Qué dicha para los que ya se fueron! Un día ya lloraste por uno de tus seres queridos que han partido al cielo. Un día lloraste, lamentaste cuando viste tal vez a tu padre, tal vez a tu madre, tal vez a alguno de tus hermanos. Ya viste tal vez a tus suegros que ya fueron sepultados. Terminó la existencia de ellos. Oye, los recuerdas a lo mejor día tras día. Tal vez el hijo que más querías se ha ido de esta vida. Y tú a lo mejor todavía te pones a llorar y dices, nunca más lo voy a volver a ver. Se ha ido. ¿Cuándo lo volveré a ver? ¿Qué es lo que quieres, hermano? ¿No sabes que ellos allá están mejor? ¿Qué le dice ahora Abraham, aquel rico? ¿Qué le dice ahora a ti? En esta vida recibiste tus bienes y Lázaro recibió males. Ahora él es consolado, consolado. Oye bien, hermano amado, tus seres que ya se han adelantado, ya son consolados, ya están donde nunca más volverán a llorar. Ya están donde nunca más volverán a enfermarse. Ya viven donde nunca más volverán a sentir dolor. Ya están allá con el Señor. Mientras nosotros estamos sobre esta tierra todavía, expuestos a todo sufrimiento, expuestos a toda enfermedad, expuestos a todo dolor, día con día, las amenazas, las críticas te hacen llorar. Óyeme, en esta vida hay que sufrir, pero la dicha que tenemos es, dejaremos esto un día y estaremos con Dios en el cielo. Estaremos con Dios en el cielo. Viviremos con Él en el cielo. Nunca más volverás a acordarte de esa enfermedad que te está destruyendo hoy. Nunca más volverás a recordarte de esos problemas que te están amargando la vida. Allá está el Señor. ¿Qué pasaría si hoy te fueras de esta vida? Hoy vienen por ti, hoy te llevan allá con Él. No le tengas miedo a la muerte, hermano y hermana. Solo mantente fiel hasta el último día de tu existencia. Cuando termine la existencia en esta vida, es el gran éxito para nosotros los cristianos, es la gran victoria para nosotros, de modo que podemos decir lo que dijo el apóstol: oh muerte, ¿dónde está tu aguijón? Oh sepulcro, ¿dónde está tu victoria?
No importa si no hayan sepultado a tus seres, pero oye, los que murieron con Cristo están con Cristo Jesús. No importa, tal vez nunca te van a llevar, tal vez nunca te van a colocar en una buena caja. Tal vez nunca van a hacer una gran inversión por tu vida, pero si mantienes esa esperanza dentro de tu corazón,

Oye, no te olvides de las promesas de Dios. Mira a Lázaro, hasta el último día de su muerte, él creía en Dios, mantuvo su convicción en Dios y no le importó morir en esa condición, porque él sabía que más allá de la muerte está lo mejor. La existencia que hay para el más allá nos deja una tremenda esperanza. Nos da un gran aliento como para decirle al mal: haiga lo que haiga, sean las mejores ofertas, nosotros siempre vamos a servir a Dios. Siempre vamos a obedecer a Dios, siempre vamos a caminar con Él. Y podemos decir, nada, como dijo el apóstol, nos apartará del amor de Cristo Jesús. Porque si en esta vida no tenemos nada, allá sí tenemos todo, todo, allá estaremos con Él. Imagínate nada más entrar a ese lugar, estar acompañado de ángeles que nunca has podido ver en tu vida, estar acompañado de los que hoy nosotros los vemos como una historia en la palabra de Dios. Allá estaremos con el Señor. Hoy, hermano, quiero sembrar una palabra de ánimo y de aliento en el corazón de todos mis oyentes. Hermano que predicas el Evangelio, hermano que llevas el Evangelio, hermano que llevas la palabra de Dios, has sufrido mucho por la predicación del Evangelio, hermano que estás pastoreando una iglesia. A lo mejor se han burlado de ti, te han tratado mal. Hermano que integras un conjunto, hermano que trabajas en una iglesia como predicador, día tras día la gente te amenaza, te critican, te odian, te aborrecen. Óyeme, no te quedes por ello, no pierdas la fe. Hermana que profetizas, hermana que lloras por los enfermos, no importa si te hacen llorar y aquí te pones a llorar, te postras cada noche en tu casa y te pones a llorar. Y sabes que no hay quien te apoya. Hermano que trabajas en el canto, que llevas ese canto a muchas gentes, hoy te animo en el nombre de Jesús. Habrán sufrimientos en esta tierra, habrán dolores, habrá de todo, habrán muchas luchas que vivir aquí. Pero oye, es que en este lugar, hermano y hermana, solo analiza un momento el resultado de haber servido fielmente a Dios. Solo analiza nada más el resultado de haberte entregado a Dios, que te ha dejado una gran esperanza para el más allá. Hermano, un día llegaremos allá. Hermano, levanta el ánimo ahora, el mal día tras día está destruyendo tu vida. Día tras día está buscando tu daño, tu perversión. Día tras día se levanta contra tu vida y te hace la guerra. Hermano amado, sé fiel y sé fiel hasta la muerte. Porque oye, después de la muerte te espera, hermanos amados, la vida donde vas a gozar por una eternidad. Y estando allá, entrando allá, nunca más volverás a salir de ahí. Estando allá, nunca más Satanás ni sus demonios tendrá derecho de atormentar tu vida, porque allá no hay enfermedad ni demonios que te hagan la guerra una vez más. Solo
lo que tienes que hacer es vivir en obediencia a Dios, vivir fielmente a Él, mantener esa esperanza aún en medio del dolor, mantener esa esperanza en medio de todo lo que te sucede. Total, no sabemos el día, no sabemos la hora, no sabemos el momento, pero lo que sí sabemos es que nos vamos a ir un día con Él. Hermano amado, hermana, amigo, ¿dónde estás, amigo amado? ¿Por qué estás viviendo esa vida donde no tienes esperanza de nada? Mira la historia de este hombre rico. Las fiestas, el deleite, el placer, su dinero lo llevaron a una condenación donde tuvo que ser atormentado. Oye, no te condena la Biblia, el Señor no te condena, nosotros no te condenamos. Nosotros te damos el mensaje: sal de esa condición que vives y entrega tu vida a Jesús y únete a nosotros y tu vida tendrá una gran esperanza también. Porque aquí la Biblia dice: sea rico, sea pobre, sea esclavo, sea libre, no importa el color, ni cultura, ni raza, todos nos vamos a ir de esta vida. ¿A dónde vas? ¿Qué lugar estás preparando? ¿Qué lugar, amigo amado, te has puesto a pensar un momento? ¿Qué lugar es el que estás preparando después de la muerte? Oye, yo te animo hoy para que vengas a Jesús. Yo te animo hoy para que vengas a Él y le entregues tu vida a Él. Ahí donde estás, amigo, tú hoy mismo puedes obtener esa esperanza también. Hermano, hermana, ahí donde estás, hoy yo te animo. Únete conmigo, fortalece tu fe, restaura tu vida espiritual, restaura tu convicción. Estás perdiendo la fe, el dolor está turbando tu fe, la enfermedad está luchando para hacerte perder esa fe. Óyeme, desde este lugar yo quiero hacer una oración por tu vida. Si al caso hubiera un amigo que quisiera cambiar hoy mismo su destino y dejar esa vida y obtener esa esperanza de vida eterna, hoy te invito a que te unas conmigo en esta oración. Hermano, hermana, ahí en esa cama donde estás postrado, levanta tu mano hacia arriba. Fe en Dios, con tus ojos espirituales, mira que Lázaro, que un día dejó el dolor, un día dejó el sufrimiento, las llagas se quedaron, los pedazos de traje se quedaron, las agonías finalizaron.